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2: Estamos de vuelta, Match en tu escuela, Huamazcapotzalco, en la Ciudad de México. Qué feliz estoy por acá de estar compartiendo con ustedes este momento tan especial. Ustedes que van circulando en las calles de la Ciudad de México, les cuento rápidamente. Match tiene esta dinámica llamada Match en tu escuela, en donde nos dedicamos a salir y platicar con las mentes más importantes de nuestro país y particularmente de la Ciudad de México. Estamos en cualquier escuela que tú me digas. Ahora aterrizamos en la Huamazcapotzalco y hemos platicado con diferentes personalidades de la división, por ejemplo, de Ciencias Sociales y Humanidades, nuestro querido Jesús Manuel Ramos García, con Romy Pérez, coordinador de la licenciatura en Ingeniería Mecánica, con Gabriela Vera, de Laboratorio de Física Aplicada a la Existencia. Imagínense las conversaciones que hemos tenido en esta tarde sobre el nuevo perfil del mexicano, qué está estudiando, hacia dónde van las exigencias, ¿no? Mucha gente pensaría a veces que en esta sociedad 2026 todo el mundo quiere ser TikToker, pero no, yo no, hermano, pero me llena de mucho gusto poder compartir que el conocimiento se va extendiendo hacia muchas áreas y a nivel multidisciplinario tenemos físicos, tenemos sociólogos, tenemos comunicadores, comunicólogos, tenemos ingenieros trabajando de la mano para formar profesionales de primer nivel. Y nosotros vamos a seguir por acá transmitiendo con ustedes este conocimiento y teniendo estas conversaciones que vale la pena tener en esta tarde. Pero vamos con música, espero que regreses con bien a casa. Esto que te dejo se llama Daisies, es de Justin Bieber. Y lo escuchas en Match 99.3. Más pop. 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
2: 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Match en tu escuela desde la UAM Azcapotzalco, uno de los campus más hermosos que hay en la Ciudad de México. Y no, yo no salí de la UAM Azcapotzalco, pero de toda la vida pues ha sido el tránsito normal de toda la gente que forma parte de la cultura universitaria de la Ciudad de México. La UAM Azcapotzalco ha formado grandes líderes, ha formado grandes diseñadores gráficos y todas las profesiones que ustedes me digan también forman parte de esta gran casa de estudios. El día de hoy estamos por acá compartiendo un poco. Gracias y saludos a toda la gente que anda por aquí dándose la vuelta. Es un gustazo recibirlos. Pasen a saludar también ahorita que tengan chance también para que platiquemos acerca de cómo es la vida universitaria. Nos llena de mucho gusto. Y yo voy a estar poniéndoles música de aquí hasta las 7 de la tarde. Si ustedes van manejando las calles de la Ciudad de México, saludos a nuestro querido Cristian Escudería Uber. Saludos a Diana Benítez que andaba por aquí. Saludos a Diego también que nos decía que él había salido justamente de esta universidad y le daba mucho gusto que visitáramos su alma mater. Así que nosotros vamos con música. Esto se llama Lock Away, música de R City en colaboración con Adam Levine de Maroon 5 en Match 99.3. Más pop. Conéctate desde Match en tu escuela en la UAM Azcapotzalco.

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2: Estamos de vuelta en la transmisión especial Match en tu escuela desde la UAM Azcapotzalco, Ciudad de México. Miguel Miranda con ustedes hasta las 7 de la noche. Yo he estado platicando con la comunidad estudiantil. Saludos a todos los que están por acá pasando también. Me llena de mucho gusto darles la bienvenida. Más bien, gracias por recibirnos en la gran casa de estudios que el día de hoy abre sus puertas para Match. El día de hoy estoy nada más y nada menos que con Cintia y Antonio, parte de la comunidad de la UAM. Cuéntenos un poquito y bienvenidos a Match 99.3.
3: Hola, muchas gracias por invitarnos. Ay, estoy muy emocionada.
4: Sí, se siente bien estar aquí, acompañándonos un rato.
2: ¿Qué estudian?
4: Bueno, pues yo estudio ingeniería eléctrica.
3: Yo estudio ingeniería industrial.
2: ¡Guau! No tiene perfil de ingenieros, ¿eh?
3: No, obvio. Es que eso es un secreto a voces nada más.
2: Claro. ¡Qué lindo! Oigan, platicábamos ahorita fuera del aire que ustedes regularmente ven que Match 99.3 viene aquí a la UAM a hacer dinámicas, todo, pero afuera, y ahorita que nos vieron aquí en cabina, ¿qué pensaron?
3: No, pues a mí me súper emocionó. Le dije, no inventes, está aquí, vamos, necesitamos grabar con ellos algo.
2: Y ahorita vamos a entrar al aire, les dije. Entonces ya es una realidad. Cuéntenle un poco a la gente que nos está escuchando qué es esta experiencia de estar en una cabina de radio. Se vale decir lo que nos estamos platicando.
3: Pues justamente estábamos platicando antes de entrar que es como Kidsania, pero es como...
4: Ya, un sueño hecho realidad.
3: Porque en la universidad, ¿entiendes? O sea, que estemos aquí, podemos dialogar con ustedes y en la cabina, no, o sea, es algo estupendo, la verdad. Bueno, yo estoy súper feliz como una niña.
4: Interactuar por fin, ahora sí, entrar es algo realmente como estar de niño de nuevo.
2: Sí.
4: Imaginar.
2: Y ahorita, ya de adultos y estar realmente en la radio de la Ciudad de México es una experiencia que no se vive todos los días y más en la puerta de tu aula particular.
3: Sí, o sea, lo más emocionante que fue unos pasos. O sea, nosotros ya nos íbamos, nos regresamos para ver a ustedes y tener la experiencia y que estemos ahorita en el aire, pues es padrísimo. Gracias, Guam, te amo.
2: Gracias. Para nosotros es un gusto recibirlos por aquí. Si quieren mandarle saludos a alguien, nosotros estamos contentos.
4: Ah, pues sí, yo mandarle un saludo a mi mamá, a mi hermana. Mi hermana está trabajando allá en el Michin Acuario. Y también a mi mamá trabajando, creo que ya voy a alcanzarla. Y ya.
2: Y seguramente los van a estar escuchando.
4: Sí.
2: Muchas gracias por darse la vuelta por acá, Cintia y Antonio, parte de la comunidad UAM Azcapotzalco en la Ciudad de México. Nosotros continuamos con más música. Esto es de John Newman, se llama Love Again en Match 99.3, más pop. Conéctate.

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2: Acabamos de escuchar Swim de BTS, una de las canciones más recientes. Y el día de hoy, pues, ¿qué les puedo decir? Emocionadísimo de salir a las calles de la Ciudad de México. Match en tu escuela. Ahora visita la alcaldía Azcapotzalco para llegar a la UAM. ¡Qué maravilla! Yo soy Miguel Miranda, estoy con ustedes hasta las 7 de la tarde. Y el día de hoy estamos con nuestro querido Víctor Fernández de la carrera de Ingeniería Mecánica. Víctor, bienvenido a Match.
3: Muchísimas gracias, qué emoción.
2: Yo te vi desde hace ratito aquí abajo y dije, estás sentado viendo las entrevistas, pero no sabía que si querías entrar al aire o no.
3: Sí, andaba un poco apurado con tareas y un poquito de estudiando, pero me ganó la emoción de poder entrar aquí.
2: Qué gusto recibirte, para empezar. Segundo, platicábamos ahorita fuera del aire, ¿cómo te imaginabas estar al aire en una estación de radio?
3: Ah, completamente distinto, es como un sueño, justamente como lo comentaban. Ajá. Se siente un ambiente muy apapachador, sinceramente, y es algo muy distinto, algo tan chiquito que yo me lo imaginaba muy grande.
2: Sí, y para todos los que nunca han estado en una cabina de radio móvil, pues sí es una cabina bastante amplia, no es que estemos en un metro por un metro, pero tenemos una unidad móvil en donde hay un ingeniero, en donde hay una consola, varios micrófonos, material aislante, un vidrio enorme en donde estamos viendo también desfilar a la comunidad académica de la UAM, pero pues sí, la tecnología cambia y tenemos la capacidad de poder venir a su campus, a platicar y sobre todo a conocer la mente detrás de la vida universitaria. ¿Qué ha sido para ti la vida universitaria en estos años transitados?
3: Ha sido todo un sueño, más aquí en la UAM, que hasta tienes chilaquiles por $3.50.
2: Entonces... Oye, eso tengo que decirlo, sí lo voy a decir ahorita porque dije a lo mejor me voy a sonar bastante imprudente decirlo, pero la UAM, desde que yo tengo uso de razón, tiene esta prestación maravilla, que entre muchas otras, obviamente, en donde los alimentos tienen una tarifa mínima, ¿no? Que es como este menú americano de universidad que vemos en las películas, en donde te dan así tu bebida, tu leche, tu galleta, todo, ¿no? Por una cantidad mínima. Qué rico.
3: Sí, ¿no? Está delicioso.
2: Qué padre. Hablando de la vocación, porque eso es algo importante a lo que venimos hoy a platicar, quiero que tú le compartas a la gente que nos está escuchando el día de hoy, ¿cómo decidiste estudiar ingeniería mecánica? ¿En qué momento de tu vida ibas en la prepa? ¿Estabas chiquito? ¿Tienes familiares que se han dedicado a esto? ¿En qué momento decidiste estudiar esta carrera?
3: Fue un poquito más porque no pude entrar al colegio militar. Entonces, mi segunda opción era justamente, en vez de aviación, la ingeniería mecánica. Ha sido una de las me gustó mucho tanto el estudio de los materiales como el cómo estudiar el comportamiento de todas las cosas, y no me imaginaba que la ingeniería mecánica me podía brindar esas herramientas.
2: ¡Qué hermoso! Me llena de mucha emoción conocer gente que habla de la carrera que está estudiando de la forma en la que tú lo haces, porque eso implica mucha pasión y reconocimiento personal de decir, esto lo puedo hacer toda mi vida. ¿Ya te imaginaste toda tu vida dedicándote a esto?
3: Sin duda alguna, sí. Ya lo ejercí un poquito, a un muy, muy, muy chiquito escala, pero sí, es increíble, me quiero dedicar a esto todo.
2: ¡Qué hermoso! ¿Y cuál es el mejor consejo que le puedes dar a la gente que está escuchando allá afuera que todavía no sabe qué quiere estudiar?
3: Que no se rindan y lo pueden intentar una y mil maneras, la vida da muchas vueltas.
2: Y sobre todo que no hay tiempo, ¿no? Como que no vivamos con este reloj contracorriente, ¿no? Todo a su tiempo va a llegar, ¿no? Eso es lo más importante.
3: Sí.
2: Víctor, gracias por darte una vuelta por acá. Vamos a continuar con música desde Match en tu escuela en la UAM Azcapotzalco. Esto es de Coldplay. Se llama Viva la Vida. Que tengas buen regreso a casa, buena jornada laboral nocturna. Si es tu caso, estás en Match 99.3. 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Conéctate.

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3: Mapchers, qué gusto acompañar su camino. Yo soy Fer y vamos con toda la información de las calles.
4: Aviso.
3: Recuerden que hasta las 8 de la noche funcionan los carriles reversibles de circuito interior. Esto en el tramo de Marina Nacional a La Raza.
4: Tráfico lento.
3: En Río Mixcoac de Insurgente Sur a Revolución. Con avance lento en Paseo de la Reforma de Circuito Gandhi a Periférico.
4: Carga que avanza.
3: En Avenida Tezozómoc de Aquiles Cerdán a 5 de mayo. Con carga en semáforos en Barranca del Muerto de Insurgentes a Periférico.
4: Buen avance.
3: Y Mapchers, aprovechen que no hay tráfico en Paseo del Pedregal de Lluvia a Ciudad Universitaria. Libre en Periférico de Avenida Tláhuac a la Glorieta de Vaqueritos.
4: Clima.
3: 22 grados y se reporta lluvia en varios puntos de la ciudad. 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
2: Eso.
0: Son las 6.
1: Con 51 minutos.
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2: Escuchas Match 99.3 Más pop. 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Campus Azcapotzalco. La UAM, una de las casas más importantes de la universidad de nuestro país, nos abrió las puertas para compartir con ustedes experiencias únicas con todas las disciplinas que se gestan en esta casa de estudios. Qué gustazo poder cerrar esta transmisión especial con Matchers muy importantes también que forman parte de la comunidad de la UAM. Déjenme las presento con rebombo y platillo. María Teresa Godínez Rivera, coordinadora de la licenciatura en administración, y Ma Guadalupe Castillo Tapia, profesora investigadora del departamento de administración. ¡Bienvenidas!
3: Gracias.
4: Muchas gracias.
3: Buenas tardes.
4: Qué alegría, somos sus admiradoras, particularmente yo. Ya tuve la oportunidad de conocer en la mañana a Edson. Ajá. Ya no alcancé a la misiela, ya no, porque tenía cosas que hacer ahí en mi lugar de trabajo.
2: Sí, pero se escapó un poquito del lugar de trabajo.
4: Ahorita cerré actividades.
2: Ya. Entonces, nosotros también ya estamos cerrando. ¿Tú también ya cerraste actividades? ¿Todavía no?
3: Todavía no, de hecho, íbamos apenas para comprar algo para comer, porque ha sido un día muy intenso con muchas actividades, pero vimos y de hecho también leímos la invitación para pasar y dijimos, no podemos pasar, no podemos dejar de lado el poder pasar acá a saludar a ustedes, a toda la audiencia. Muchísimas gracias, gracias por estar aquí, gracias por la oportunidad que tenemos de dirigirnos a todos los radioescuchas, a todas las personas que nos sigan por redes, y pues bienvenidos a todos a esta nuestra casa, la Universidad Autónoma Metropolitana, Unidad Azcapotzalco. Son siempre aquí, bienvenidos. Muchísimas gracias.
2: Es un placer poder formar parte de sus días porque platicamos, docentes, alumnos, personal administrativo, todos se dan cita a través de la radio. A veces salen de la escuela, entran al rumbo a la escuela y nos van escuchando. Tú nos comentabas también que tu jornada está llena de match.
4: Sí, y además son una excelente compañía.
2: Gracias. Ustedes son parte fundamental de la radiografía profesional de este país. Forman a los futuros profesionales. Se encargan desde las aulas darnos conocimiento, brindarnos un poco de su experiencia y sobre todo nos regalan su tiempo. Y esas son las experiencias únicas que uno cuando egresa de la universidad más atesora. Esos profesores, esas mentes brillantes, esa voz de la experiencia que ya estuvo ahí diciéndonos, es por acá, no es por acá. Y a veces solamente hacemos caso ya hasta que estamos en el camino tomando decisiones. A veces en las aulas no se presta mucho este discurso, este dilema, pero gracias a su guía nosotros somos profesionales y nos encontramos desempeñando en diferentes áreas del mundo laboral lo que más amamos. De este lado nosotros comunicando y ustedes también impartiendo conocimiento. Gracias por estar acá.
4: Gracias a ustedes y que no sea la última vez.
2: Así es, gracias por invitarnos de nueva cuenta. Nosotros ya nos vamos, tenemos que partir, pero yo no me quiero ir sin antes dar las gracias a todo el equipo de Grupo Asir y Match 99.3 y así también a la UAM Azcapotzalco por hacer posible esto, a los ingenieros Mario Linares Morales, Ricardo Licea García y también Emanuel González presentes por acá. Yo soy Miguel Miranda, los espero mañana a partir de las 9 de la noche ya de manera habitual en mi programa. Gracias a toda la comunidad universitaria, a todos los que no se dedican al área de la docencia, pero que están conectados por acá, rumbo a casa, en el camino a que les sea leve. Se quedan con la mejor selección musical en Match 99.3. Más pop. Conéctate. Adiós.
3: Gracias.

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3: Informedial. ¿Qué onda, Matchers? Yo soy Fer y ya regresé con más.
0: Aviso.
3: Tenemos un accidente en Eje 3 Oriente pasando Avenida del Taller con dirección a Zaragoza. Tómenlo en cuenta y conduzcan con mucho cuidado.
0: Tráfico lento.
3: En Arquímedes de Presidente Mazarica, Ejército Nacional. Con avance lento en Avenida 608 de Río Consulado a Metro Deportivo Oceanía.
0: Carga que avanza.
3: En Francisco del Paso y Troncoso de Fray Servando a Viaducto Río de la Piedad. Con asentamientos en semáforos en Insurgentes de Viaducto a Monterrey.
0: Buen avance.
3: Y Matchers, aprovechen que no hay tráfico en Eje 3 Sur de la Viga a San Antonio Abad.
0: Clima.
3: El termómetro marca 21 grados y llueve en varios puntos de la ciudad. 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
0: Son las 7.
2: Con 40 minutos. 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

0: Hola, hola, Matchers. Yo soy Fer y seguimos con más información.
1: Aviso.
0: Se reabre la circulación de General Mariano Escobedo a partir del lago Alberto después de la presencia de manifestantes a la altura de Laguna de Mairán.
1: Tráfico lento.
0: En Río Consulado de la Raza a Congreso de la Unión. También hay intensa carga en Viaducto Río Becerra de Viaducto Miguel Alemán a Distribuidor Vial San Antonio.
1: Carga que avanza.
0: En Boulevard Picacho a Jusco de Tizimín a Periférico. Con carga en semáforos en Barranca del Muerto de Insurgentes a Periférico.
1: Buen avance.
0: Y Matchers, aprovechen que no hay tráfico en Rivera de San Cosme de Circuito Interior a Insurgentes. Libre en Eje 3 Sur de La Viga a San Antonio Abad.
1: Clima.
0: 21 grados. 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
2: X. Son las 8.
3: Con 18 minutos.
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3: Informedial. Mapchers, buen camino. Yo soy Fer y seguimos con más información.
4: Aviso.
3: Hallarán reducción de carriles en ambos sentidos de San Antonio Abad entre Lucas Alamán y Calzada Chabacano debido a obras. Tómenlo en cuenta y conduzcan con cuidado.
4: Tráfico lento.
3: En la autopista México-Puebla de Eje 6 Sur a La Concordia. También se complica el avance en Canal de Garay de Canal de Chalco hasta Avenida Benito Juárez.
4: Carga que avanza.
3: En Ejército Nacional de Gutenberg a Río San Joaquín. Con ligera carga en Eje 1 Norte de Metro Pantitlán a Boulevard Puerto Aéreo.
4: Buen avance.
3: Y Map Chores, aprovechen que no hay tráfico en Zaragoza de Boulevard Puerto Aéreo a Eduardo Molina. Libre en periférico de Torres de Satélite hasta Avenida del Conscripto.
4: Clima.
3: 20 grados. 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
4: Son las 8.
0: Con 38 minutos. 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

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Miguel Miranda contigo, saludándote y recordándote que este fin de semana tenemos una de las experiencias más importantes en la familia Match. 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
1: 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Son las 9.
0: Con 19 minutos.
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3: Buen camino, Matchers. Yo soy Fer y seguimos con más información.
4: Aviso.
3: Recuerden que el horario nocturno de parquímetros en Polanco es de miércoles a sábado de 8 horas a 1 de la mañana del día siguiente.
4: Tráfico lento.
3: En Chapultepec de Insurgentes a Bucareli, también vamos lento en Avenida Tláhuac de Periférico a La Turba.
4: Carga que avanza.
3: En Fray Servando de Eje Central a San Antonio Abad, con asentamientos en semáforos en Rojo Gómez de Eje 6 Sur a Ferrocarril de Río Frío.
4: Buen avance.
3: Y Map Shorts, aprovechen que no hay tráfico en Zaragoza de Telecomunicaciones a Troncoso. Libre en circuito interior de Eje 2 Norte a Marina Nacional.
4: Clima.
3: 19 grados. 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
4: Son las 9.
0: Con 37 minutos. 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
1: 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Son las 10.
0: Con 17 minutos.
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0: ¿Qué onda, Matchers? Yo soy Fer y seguimos con más.
1: Aviso.
0: Mañana no circulan los autos con holograma 1 y 2 de verificación con engomado verde, terminación de placas 1 y 2.
1: Tráfico lento.
0: En Insurgentes, de Mario de la Cueva a San Fernando. También vamos lento en viaducto Miguel Alemán de Insurgentes a Eje Central.
1: Carga que avanza.
0: En Marina Nacional, de Laguna de Mairán a Mariano Escobedo. Tenemos asentamientos en semáforos en Paseo de la Reforma, de Circuito Interior a Periférico.
1: Buen avance.
0: Aprovechen que no hay tráfico en vía Morelos de la autopista México-Pachuca hasta Avenida Santa Clara. Libre en San Fernando de Insurgentes a Tlalpan.
1: Clima.
0: 19 grados. 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
1: Son las 10.
2: Con 37 minutos.
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4: Mapchers, qué gusto acompañarlos. Yo soy Fer y empezamos con la última hora de información vial.
5: Aviso.
4: Recuerden que debido a obras se encuentran cerrados carriles laterales de Zaragoza cerca del metro Peñón Viejo hacia la Concordia.
5: Tráfico lento.
4: En circuito interior de Marina Nacional a Eje 1 Norte.
5: Carga que avanza.
4: En Avenida Tláhuac de Periférico a La Turba, con ligera carga en viaducto Río de la Piedad de Río Churubusco a Zaragoza y asentamientos en semáforos en Rojo Gómez. De Eje 6 Sur a Ferrocarril de Río Frío.
5: Buen avance.
4: Aprovechen que no hay tráfico en Monterrey de Obrero Mundial a Álvaro Obregón, libre en ISA de Paseo de la Reforma a Insurgentes.
5: Clima.
4: 17 grados y esperamos una mínima de 15 grados. 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

0: soy Fer y para mí fue un gusto acompañar su camino. Me despido con esta última información vial.
1: Aviso.
0: Mañana no circulan los autos con holograma 1 y 2 de verificación con engomado verde, terminación de placas 1 y 2.
1: Buen avance.
0: En diagonal 20 de noviembre de eje central a Fray Servando. Libre en eje 4 sur de Insurgentes a Gabriel Mancera. Sin complicaciones en Fernando Alencastre. De Bosgos a Ferrocarril de Cuernavaca. Fluido en Monterrey. De Obrero Mundial a Álvaro Obregón. Y aprovechen que no hay tráfico en Pino Suárez. De República del Salvador a Isazaga.
1: Clima.
0: 16 grados. Para mañana esperamos una temperatura máxima de 23 grados, una mínima de 14 grados y 50% de probabilidad de lluvia. Así que Matchers, no olviden sus paraguas. 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
1: Son las 5.
0: Con 41 minutos. 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
3: Son las 5:59.
1: Minutos.

rolón acabamos de escuchar en este momento a través del Match Morning de Match 99.3 Más Pop. Conéctate con Green Day. Se llama Boulevard of Broken Dreams. 6:08 a.m, Matchers. Y en este momento queremos saludar a todos los que van rumbo a la escuela, a todos los que van medio dormidos así de, ay no, yo quería 5 minutitos más. Nosotros aquí los acompañamos con muy buena música y además con Tablets Match, porque este mes es para celebrar a todos los estudiantes. Somos Alondra García y Edson Aguirre. 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Y para ti que vas, mira, en el tráfico, tráfico sorprendente, a lo mejor de periférico, de viaducto, de Zaragoza, de Insurgentes, va esta. Es de BTS, se llama Swim y ya suena a través de Match 99.3. Más pop, conéctate con Alondra y Edson aquí en el Match Morning.

0: Good Morning, The Match 99.3 más pop. Conéctate con The Kid LAROI y Justin Bieber. La canción 116 de este jueves en Match se llama Stay, cuando son ya las 6:15.
1: Oye, ¿a ti te ha pasado que pues ves lo mismo en todos lados? O sea, que de repente escuchas una palabra nueva, conoces una canción o aprendes algo súper random y ya te apareció después en TikTok, ya lo ves en la calle o ya te lo dijeron después. Híjole, eso es un efecto y no es casualidad, y te vamos a explicar todos los detalles a las 6:23. Así que bien atentos, somos Alondra y Edson en el Match Morning, The Match 99.3 más pop. Conéctate.
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5: Informedial.
6: Hola, ¿qué tal? Es un gusto para mí acompañarte y traerte toda la información de las calles.
7: Aviso.
6: Recuerda que las estaciones San Antonio Abad, Portales y Nativitas de la línea 2 permanecen cerradas hasta nuevo aviso, esto por trabajos de rehabilitación.
7: Tráfico lento.
6: Tenemos el avance complicado en Boulevard Picacho Ajusco de Concal a Pico de Turquino, así como en Viaducto Tlalpan desde San Juan de Dios y hasta la Calzada del Hueso.
7: Buen avance.
6: En Avenida Aquiles Cerdán avanzamos bien de la Calzada México-Tacuba al Eje 4 Norte, también sobre Avenida Doctor Vértiz, entre Doctor Río de la Losa y el Eje 3 Sur.
7: Clima.
6: Tenemos 15 grados en la temperatura y tenemos un 40% de probabilidad de lluvia. 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
2: Son las 6.
1: Con 20 minutos. 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

0: Match en el Match Morning, The Match 99.3 Más Pop. Conéctate con esta rolota en el tráfico de Justin Timberlake que se llama Can't Stop the Feeling. A todos en Reforma, Constituyentes, Insurgentes Sur y Norte, en la México Toluca, en la México Pachuca, México Cuernavaca. Matchers, gracias por conectar. Son las 6:24. ¿Les ha pasado de repente que empiezan a ver lo mismo, pero en todos lados, y que dicen, ay, ¿qué está pasando? Somos Alondra y Edson. Es que, sí o no, de repente escuchas una palabra nueva, o conoces una canción nueva, o aprendes algo así como súper random, y al día siguiente lo ves en el TikTok, en Instagram, aquí lo escuchas en el Match Morning, o alguien lo dice en la calle. Bueno, esto no es casualidad, es el efecto Bader-Meinhof. Es un fenómeno donde una vez que algo llama tu atención, tu cerebro empieza a notarlo más y más, aunque siempre estuvo ahí, ¿no? ¿Te ha pasado?
1: Sí, claro. Fíjate, este es el efecto, es una ilusión de frecuencia. Y el claro ejemplo es, por ejemplo, si un día te quieres comprar un coche blanco y dices, ay, me quiero comprar un coche blanco, sales a la calle y de repente ves a un montón de coches blancos. Y no es que pues ya de repente de la nada o por algo mágico aparecieran más coches blancos, sino que, bueno, siempre han estado ahí, pero ahora tu cerebro, como ya lo registró, está más atento a este tipo de situaciones. Puede ser a lo mejor una palabra, una situación, y entonces ahora tu cerebro ya le pone atención a eso que acaba de registrar últimamente.
0: Sí, a mí me pasó con unas bailarinas, unos zapatitos ahí que me compré, muy bonitos, y de repente yo ya se lo empezaba a ver a todo el mundo, ¿no? Ya estaban usándolos, pero de repente como en mi mente no estaban, ya una vez que yo me los compré, registré cómo son, ya se los veía a todo el mundo y dije, ay, no, ahora ya no me los quiero poner.
1: Y así de, ahora me quiero comprar unos rojos, y de repente ves todos rojos. Ajá. Se llama atención selectiva, cuando ya tu registro, el registro de tu mente dice, ay, ahora vamos a registrar esto y vamos a poner atención a todo alrededor. ¿A ustedes les ha pasado, Matchers, que de repente ya ven algo que estaban pensando o que acaban de aprender? Somos Alondra y Edson. Este es de Dominic Fike. Se llama Baby Doll en Match 99.3. Más Pop, conéctate con el Match Morning.

0: Match Morning, The Match 99.3, más pop, conéctate con Dinoro y Gigi D'Agostino. La canción es In My Mind. 6:31, saludos a Luciana, que va rumbo a la escuela escuchándonos cada mañana. Gracias por hacer match con nosotros. 6:31, y gracias también a quienes ya nos escuchan a través de nuestra aplicación. Es oficial, es gratuita, se llama iHeartRadio. Tú ya la tienes. 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
0: Exacto, y dependiendo tu ubicación, puedes guardar estaciones de México, de Estados Unidos, podcast en inglés, en español. O sea, hay uno muy bueno que a mí me gusta que se llama Leyendas Legendarias. Si yo lo tengo ahí guardadito también, obviamente, Match, ponlo en la opción número uno.
1: Eso sí, mira, para que tengas acceso rápido a escucharnos, ya no tienes que buscarnos y así nos lleves contigo siempre. Y sobre todo, mira, cuando ya nos tienes ahí en memorias, te enteras de todas las exclusivas primerito antes que nadie.
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1: Eso sí, Matcher, saludamos a todos los que nos están escuchando en iHeartRadio, nuestra aplicación oficial y gratuita. Si todavía no la tienes, descárgala gratis desde radiodigital.mx. Y sobre todo saludamos, y esta canción va para los que se encuentran fuera de la Ciudad de México, en otro estado, que están en Guadalajara, en Monterrey, en Puebla. Mil gracias por conectarse. Somos Alondra y Edson, este es The Cyril, se llama Stumbling In, en el Match Morning, The Match 99.3, más pop, con

0: Matt Morning de Matt 99.3. Más pop, conéctate con la rola 117 de Sabrina Carpenter. When did you get hot? Cuando son ya las 6:39.
1: Oigan, ¿cómo ven que para la justa deportiva, que ya está a la vuelta de la esquina, habrá robots con inteligencia artificial reforzando la seguridad y estando vigilando a todos? Robots con IA y perritos. De eso vamos a platicar a las 6:50. Así que bien atentos, somos Alondra y Edson en el Match Morning de Match 99.3. Más pop, conéctate.
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4: Informedial. Hola, ¿qué tal? Es un gusto para mí acompañarte y traerte más información.
5: Aviso.
4: Tenemos cerrada la circulación debido a manifestantes en República de Cuba a la altura del callejón Héroes del 57 en la alcaldía Cuauhtémoc. La alternativa es utilizar Tacuba e Isasaga.
5: Tráfico lento.
4: En Avenida Tláhuac te vas a encontrar con intensa carga de José Clemente Orozco al periférico. El Boulevard Pikachu Ajusco también con intensa carga de Concal a Pico de Turquino.
5: Carga que avanza.
4: Tenemos algo de carga en Avenida Secas de Avenida del Imán al Eje 10 Sur.
5: Buen avance.
4: Libre en Avenida Aquiles Cerdán de la Calzada México-Tacuba al Eje 4 Norte. Y aprovecha Avenida Doctor Vértiz de Doctor Río de la Loza al Eje 3 Sur.
5: Clima.
4: La temperatura 16 grados. Yo soy Gaby. 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
0: 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Son las 6.
1: Con 44 minutos.
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0: Match en el Match Morning de Match 99.3 más pop. Conéctate con Pump Pop Kicks de Foster the People. En 11 minutos ya las 7 de la mañana. No se te olvide la lonchera, la compu, la tarea, la presentación. ¿Vas a la escuela? ¿Vas a trabajar? Pues queremos decirte, macho, que los perros robots ahora van a andar por Nuevo León. Sí, en esta Justa Deportiva 2026. Imagínate un perro robot con inteligencia artificial.
1: ¿Qué pasará?
0: No lo sé.
1: ¿Tendrán chicharroncito por ahí? ¿Así una carnita asada o qué? ¿Una cheve?
0: Ah, yo creo que sí.
1: Bueno, ¿no?
0: Van, o sea, a andar, pero... tirando carro.
1: A ver, Michela, ¿cómo ladraría un perro de Nuevo León?
0: ¿No? Somos Alondra y Edson, y es que así como lo escuchas, Matcher, esto no es una película de ciencia ficción y va a pasar en Nuevo León. Estos perros robot están equipados con cámaras de alta definición. Estos perros robot tienen visión nocturna y también transmisión de video en tiempo real. Se me hace una locura, pero muy padre.
1: Mira, afortunadamente no disparan, no corretean, no muerden, no van a sustituir a ningún humano. Simplemente es un apoyo para poder vigilar y comunicar. Y sobre todo para los que, pues, en eventos masivos, porque se espera que ya para la justa deportiva, pues mira, venga muchísima gente a nuestro país y que además, pues de repente no se dan abasto, ¿no? Entonces, pues ya van a ver estos robots con inteligencia artificial. Yo, la neta, estoy muy preocupado con este tema porque ahí te da un chisme, mi chela. El otro día estaba intentando hacer una reservación y pues ya estaba todo listo, ¿no? Y de repente me cancelan la reservación a último momento. Y era para un viaje que tuve en Veracruz, era para un restaurante. Entonces ya estaban todos organizados mis amigos y yo era el encargado de hacer la reservación.
0: Ay, no.
1: Y de repente me dicen en el restaurante: no, es que el encargado es un bot. Entonces, pues ya, como él ya te canceló, ya no pudimos hacer nada. Y yo así de, ¿cómo que? O sea, ahora ya con los bots y con todos los sistemas de inteligencia artificial, ya el humano ya no puede hacer nada. O sea, ya es así de, no, ya te canceló la reservación el bot, ni modo, ya no se puede.
0: Ahora el bot es el, no, el sistema, es el que está fallando.
1: Ahora, imagínate que un perrito con inteligencia artificial te detenga y te diga, vámonos. Y tú, no, y de repente digan los humanos, no, pues sí, ya te agarró, ya ni modo.
0: Ya valiste. Pero espérate, el operativo no se queda ahí. También en Nuevo León van a estar usando drones, sistemas antidrones para proteger todo el perímetro del estadio y todas las zonas aledañas en donde se lleve a cabo esta justa deportiva, considerando pues que este campeonato de fútbol va a reunir a muchísima gente de Nuevo León, de México, de todos lados, pues.
1: ¿Te imaginas que de repente veas este perrito con inteligencia artificial y digas, sí, ¡sáquese María! ¡Sáquese María! Y de repente, ¡tac!
0: Pero que te ladre en regio.
1: ¡Guau, guau! Sí, pero un taquito, por favor. Y bueno, Matchers, vámonos con esto que es de Tame Impala. Se llama Drácula y ya suena a través del Match Morning de Match 99.3. Más pop, conéctate con Alondra. No, con la Alondra y con el Edson.
0: Ya estás hablando como de Hermosillo, Sonora.
1: Ahí es el Match Morning.

0: 6:57, queridas, queridos matchers, ¿qué onda? China inaugura oficialmente la era de los taxis voladores. Los detalles te los contamos en esta hora.
1: Para gritar, bajan. Somos Alondra García y Edson Aguirre, contigo hasta las 11 de la mañana. 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
0: 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Buenos días.

0: Escuchas el Match Morning de Match 99.3 más pop. Conéctate con Taylor Swift y The Fate of Ophelia, que por cierto, su futuro esposo Travis Kelce acostumbra a regalarle no coches, no casas, sino joyas, aretes, collares, pero de más de miles y miles de millones de dólares. Lo que es ser millonario, ¿no, Matchers? 7:07. Por otro lado, China inaugura oficialmente la era de los taxis voladores. Somos Alondra y Edson. Está cañón porque es impresionante cómo antes lo veíamos muy lejano, así de que volarán los coches y de repente 2026 y esto ya sucede. Y te lo contamos aquí, Alondra y Edson, porque no se trata como de un servicio ya como de que nada más aparece en las películas. No, no, no. Ahora ya estos taxistas ya están regulados, tienen su sindicato. Está cañón, ¿no? Como ahora están tripulados, pero por drones.
1: Pues mira, o sea, a mí lo que me llama la atención es que no son como, pues, en los servicios de aplicación que ellos ya te llevan a donde van. Un taxi siempre te dice, ay, no voy para allá. Entonces un taxi volador que te va a decir, uy, no, yo voy para más arriba, no, yo, a mí no me queda ese. Y ahora para bajarte, aparte, hay gente que se marea cuando de repente vuela. Sí. O sea, te imaginas que vayas a lo mejor de Parque Delta, ¿no? Ajá. Y vayas para Santa Fe, ¿cuánto tiempo te podrías hacer por las alturas?
0: Híjole, yo creo que como unos 10 minutos. Ajá. Es que, pero bueno, no sé si en México pueda funcionar un taxi volador al 100% por los cables. O sea, hay mucho cablerío. Imagínate, bueno, así de que, uy, no pasamos porque aquí el cable ya así, me atoró.
1: Uy, joven, no lo puedo bajar acá porque ya aquí hay mucho cable, mucho árbol.
0: Aquí es Colonia Cablemundi, entonces no se va a poder, pero imagínate así de, joven, quiero vomitar desde las alturas, imagínate.
1: No, y que tú vayas manejando así en Constituyentes y de repente así, ya no es de las aves ni de los pichones, sino ahora una guacarilla por ahí.
0: Una guacareada, ya no popó de paloma, sino que, uy, joven, estoy mareado. Pero sí, no, qué locura. No sé cuánto tiempo pueda pasar para que en México suceda. Digo, aquí ya tenemos el cablebús y todos estos teleféricos.
1: Que también vas por la altura y también vas por los cielos.
0: Yo ya me subí. Sí, ya me subí.
1: Qué alto se ve. Yo el otro día tomé el que lleva
0: a Los Pinos.
1: A Los Pinos, ese.
0: Yo también.
1: Se ve muy bonito, ¿eh?
0: Es hermoso. Ahí el Panteón Francés.
1: Ajá, y yo Chapultepec.
0: Iba investigando quiénes habían, bueno, quiénes están enterrados ahí. ¿Quién? Por ejemplo, María Félix.
1: Ahí está.
0: Ajá, se supone.
1: Mira, yo pasé por ahí arriba y ni la vi. O sea, no vi ahí el...
0: Pero está dividido en dos. Así que bueno, ¿ustedes qué onda? Si existiera aquí eso de los taxis voladores, ¿se subirían? ¿Cuánto pagarían por ese servicio?
1: Yo sí, Michela, yo la neta, mira, luego de 40 minutos así en promedio aquí en la Ciudad de México por tierra, sí me ando echando unos 8 minutos por las alturas.
0: Bueno, está
1: bien. ¿Ustedes, Matchers, qué onda? Vámonos con la artista Match, que bueno, estará en la inauguración de la justa deportiva. Ella es Katy Perry, se llama Roar, y esto ya suena en Match 99.3 más pop. Conéctate con el Match Morning.

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3: Juan Carreño Lara, apodado El Trompo, fue un emblemático futbolista mexicano recordado por anotar el primer gol de México en la historia de las justas futboleras en Uruguay 1930 y en los Juegos Olímpicos de Ámsterdam 1928. Nació en Tacubaya en 1909. Antes de ser futbolista, fue mesero, albañil, zapatero y bailarín. Comenzó su carrera jugando en los llanos, marcó el primer gol de México en los Juegos Olímpicos en Holanda 1928 contra España y también lo hizo en la fiesta del fútbol contra Francia en Uruguay 1930. Con la selección mexicana, el Trompo jugó 8 partidos y anotó 2 goles. Le apodaron el Trompo por ser muy buen bailarín. Terminó su carrera en el Atlante en 1939. Falleció al año siguiente por una apendicitis apenas a los 31 años de edad. Ídolo llanero, conocido por su habilidad, carisma y amor por la fiesta.
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0: escuchando Houdini, la canción 125 en este jueves en Match, del Match Morning, de Match 99.3 más Pop. Conéctate con 125 canciones.
1: 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Somos Alondra García y Edson Aguirre en el Match Morning de Match 99.3 más Pop. Conéctate.
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0: Hola, ¿qué tal? Es un gusto para mí acompañarte y traerte toda la información de las calles.
1: Aviso.
0: Déjame platicarte que debido a obras de mantenimiento tenemos afectada la circulación en la calzada Ermita Iztapalapa a la altura de Cuitláhuac con dirección a la Avenida de las Torres. La alternativa es utilizar la calzada Ignacio Zaragoza.
1: Tráfico lento.
0: Tenemos en estos momentos el avance bastante complicado en Insurgentes de Viaducto Tlalpan al periférico.
1: Carga que avanza.
0: Si lo que quieres es utilizar Avenida Ricardo Flores Magón, aquí hay ligera carga del circuito interior a Paseo de la Reforma.
1: Buen avance.
0: En Diagonal 20 de Noviembre tenemos el avance libre del eje central hasta llegar a Fray Servando.
1: Clima.
0: La temperatura está en los 16 grados. 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
1: 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Son las 7.
0: Con 27 minutos.
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1: Porque no paramos, Matchers. 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Y además con estas tablets, Match. Somos Alondra García y Edson Aguirre, Olivia Binzo, Easy to Fall in Love en Match 99.3.

0: Jueves en Match, en el Match Morning de Match 99.3 más Pop. Conéctate con Middle de DJ Serpiente, DJ Snake. Y esta canción habla acerca del amor y la complejidad que a veces uno llega a tener en las relaciones de pareja. 7:39, esta y toda la info está lista para ti aquí con las Match News.
1: Yo, Matcher, somos Alondra y Edson. Y bueno, Taylor Swift fue confirmada oficialmente al Salón de la Fama de los Compositores en la ceremonia del 11 de junio de este año en Nueva York. Y hay fuertes rumores y especulación de fans de que Taylor Swift podría cantar The Fate of Ophelia por primera vez en vivo durante la ceremonia. Sin embargo, esta info no está confirmada.
0: Por otro lado, Ariana Grande lanzó por sorpresa una edición especial llamada Dangerous Woman, 10 Anniversary Edition, para celebrar los 10 años de su álbum Dangerous Woman. La reedición salió el día de ayer, por cierto, 20 de mayo, exactamente una década después del lanzamiento original del álbum en 2016. Y esta versión incluye nueva portada y arte visual renovado, canciones deluxe y bonus tracks, y el lanzamiento oficial de New Better Part 2.
1: Oye, Matchers, y a ver, hablemos de Kendrick Lamar, que bueno, es el primer rapero de la historia en ganar un premio Pulitzer de música gracias a Damn, un álbum del 2018. Y bueno, antes de él, este premio únicamente era para compositores de música clásica y jazz. De hecho, el Consejo del Pulitzer reconoció a Kendrick Lamar por esa complejidad al momento de componer, y sobre todo con esta complejidad rítmica, y además de retratar la complejidad de la vida afroamericana moderna. Y es que Kendrick Lamar es un artista, vaya, histórico, y además un artista Match. Vamos a escucharlo con César, se llama Luther y ya suena a través de Match 99.3 Más Pop. Conéctate con Alondra y Edson aquí en el Match Morning.

0: Match en el Match Morning. The Match 99.3 más pop. Conéctate con Golden. La canción le pertenece a Hendrix. La canción 130 de esta mañana. Saludos a ti que vas en Constituyentes, en Circuito a Vuelta de Rueda. ¡Ánimo! Ya es jueves.
1: 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Así que bien atentos, porque a las 7 de la mañana con 52 minutos te vamos a dar los detalles a través de Match 99.3 más Pop. Conéctate con Alondra y Edson aquí en el Match Morning.
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4: Informedial.
5: Hola, ¿qué tal? Es un gusto para mí acompañarte y traerte más información.
3: Aviso.
5: Debido a obras de mantenimiento, vas a encontrar afectada la circulación en la calzada Ermita Iztapalapa a la altura de Cuitláhuac con dirección a la Avenida de las Torres. Tu alternativa es utilizar la calzada Ignacio Zaragoza.
3: Tráfico lento.
5: Tenemos complicaciones sobre viaducto Miguel Alemán de la calzada de Tlalpan hasta Insurgentes, así como en viaducto Río de la Piedad desde Francisco del Paz y Troncoso hasta la calzada de Tlalpan.
3: Carga que avanza.
5: Tenemos algo de carga sobre Valderas de Avenida Juárez a Chapultepec.
3: Buen avance.
5: Está libre.

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1: 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Son las 7.
0: Con 52 minutos.
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0: 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En la temperatura 17 grados, la máxima de 25, la mínima de 14.
1: Somos Alondra García y Edson Aguirre contigo hasta las 11 de la mañana. Y además, en esta mañana estamos platicando aquí en el Match Morning. ¿Compartir o no la clave del celular con tu pareja? ¿Tú qué opinas? En esta hora, mira, vamos a profundizar en este tema.
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0: Match, aquí en el Match Morning de Match 99.3 Más Pop. Conéctate con Just the Way You Are de Milky, esta canción que habla de aceptar a las personas tal y como son, ¿no? Y llegar a conocer a tu amor incondicional. 8-4. 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
1: 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Arena Grande llega con set. Esto se llama Break Free a través de Match 99.3 Más Pop. Conéctate con el Match Morning.

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1: 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El organismo rector del fútbol recibió quejas de varias cadenas de televisión, entrenadores y jugadores que exigían su prohibición. El origen es incierto. Se dice que es una versión moderna del cuerno tradicional del kudú, utilizado para convocar a los aldeanos a reuniones. Otra versión señala que en la ciudad del Cabo y Johannesburgo se usaban para llamar a los clientes a los puestos de pescado.
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0: Match del Match Morning de Match 99.3 más Pop. Conéctate con Espresso de Sabrina Carpenter. La rola 138 de este día.
1: Oiga, Matchers, en esta mañana estamos platicando sobre compartir o no la clave del celular con tu pareja. Compartir la contraseña. ¿Tú qué piensas, eh? A las 8:28 vamos a platicarlo. Somos Alondra y Edson a través del Match Morning de Match 99.3 más Pop. Conéctate.
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0: 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Son las 8:23.
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0: de Match en el Match Morning, The Match 99.3 más pop. Conéctate con Rihanna. Esto se llama Only Girl. 8:27 y esta mañana, Matchers, estamos platicando aquí en el Match Morning sobre compartir o no la clave del celular con tu pareja. Somos Alondra, me dicen mi ciela, al lado de Edson, y según una encuesta, el 51% de las personas sí están dispuestas a compartir su contraseña con la pareja. El 43%, Edson, ahí te va. El 43% de los encuestados dice que es muy común monitorear el historial de búsqueda de su pareja.
1: Muy bueno.
0: El 46% acostumbra a revisar mensajes de texto a su pareja.
1: Claro, y un 10% decimos qué tiene que escribir y con quién tiene que hablar.
0: Ay, no.
1: Eso se llama amor en pareja.
0: No, eso se llama toxicidad en su máximo.
1: ¿Compartes la contraseña?
0: Sí, DJ Yarak y yo sí compartimos. Sí sabemos nuestras contraseñas de los celulares. Incluso, te voy a decir, es la misma contraseña.
1: Ajá.
0: Pero, pregúntame cuántas veces me he metido a su celular.
1: ¿Cuántas veces te has metido en su celular?
0: Nunca.
1: ¿Por?
0: Ay, no, qué flojera.
1: Mi ciela.
0: No, ¿para
1: qué? Oye, pero a ver, ¿tienes la del celular o la de las redes sociales?
0: No, pues la del celular nomás.
1: ¿Y no te gustaría tener la de las redes sociales?
0: Es que pues entras y ahí las puedes ver. O sea, si yo me meto a su celular, pues tiene abierto todo. O sea, él no...
1: Ah, pues sí va.
0: Pues sí,
1: o sea... Oye, ¿y no te has metido a revisar mensajes? Así con quien habla.
0: No, solamente una vez estábamos juntos los dos viendo algo en su celular y se metió a Instagram.
1: Ajá.
0: Y al lado de cuando tú subes una historia, te aparece el Instagram de la persona que has visto más seguido.
1: Ok.
0: ¿No? Las historias. Entonces sí dije, vi una chava y dije...
1: ¿Y esta
0: morra quién es? Nunca la había visto. Y me dice, es una amiga.
1: Y el otro sudado frío. Una
0: dijo,
1: prima.
0: Es una amiga. Y yo, órale, ¿de dónde? Y ella me dijo, no, la conocí tal día, no sé qué, Y yo, órale, cool, bueno, chido. Ya no le hice ni drama, ni a ver, enséñamela. No,
1: es que tienes que rascarle. Mira, un profesional, yo por ejemplo, no con mi novia actual, con una pareja que yo tuve.
0: Ajá.
1: También llegamos una noche de antro. Y entonces ya estaba al séptimo ronquido y dije, de aquí soy. Agarré el celular.
0: Ay, no.
1: Y obviamente yo sabía con quién andaba y también, pues, o sea, con quién anduvo, mejor dicho.
0: Ay, yo, ¿cómo? O sea, relación abierta.
1: Los mensajes de su esposa. No. ¿Con quién había andado? Y entonces dije, voy a entrar a ver cómo platicaba con su ex.
0: Ajá.
1: Entonces, no sé por qué yo en mi mente fue como la mejor idea revisar el perfil de su ex y meterme a los mensajes y ver cómo platicaban, cómo eran los mensajes que se mandaban. Y yo fue así de, ya voy a dejar de ver esto porque me estoy enfermando. Pero pues sí te da un panorama de cómo es tu pareja y también cómo es. No lo recomiendo, yo no recomiendo que estén revisando los mensajes de sus parejas, pero yo no doy la contraseña.
0: No,
1: o sea,
0: yo
1: la contraseña, lo mío y punto.
0: Imagínate que pase un accidente, Dios no lo quiera, y tú necesitas entrar al celular de tu novio por algo. Entonces, claro que necesitas saberla.
1: No, mi ciela.
0: Sí, por seguridad,
1: hay tentaciones. Hay parejas como yo que, mira, nada más andan pensando mal. A lo mejor y también se meten. ¿Qué tal si mi novio se mete a mis mensajes?
0: Oye, pero qué flojera estar viviendo con alguien pensando que te está engañando o que platica con alguien más.
1: No, pero pues es que la tentación, o sea, a ver, la curiosidad, así de a ver cómo se platicaba con su ex.
0: No, honestamente.
1: A ver si lo quería muchísimo.
0: O sea, yo sí fui bien tóxica, pero ya llevo como más de 10 años siendo una persona normal, muy sana en mis relaciones, entonces no, gracias.
1: Ay, no, yo no digo que sea toxicidad, yo digo que es control y amor puro el tener ahí la información y puede ser tentación, entonces pues mejor cada quien sus contraseñas.
0: Obvio.
1: Somos Alondra y Edson. Bruno Mars llega con I Just Might en Match 99.3 más pop. Conéctate con el Match Morning.

0: Imagine, el Match Morning de Match 99.3 más pop. Conéctate con Gorillaz y Feel Good Inc., quienes, por cierto, se presentarán este año en el Corona Capital. Gorillaz, Mumford & Sons, 21 Pilots, The Strokes y muchos artistas más. Bien pilas, porque aquí tendremos sorpresas para ti. Esta mañana estamos debatiendo en la cabina del Match Morning de si tienes o no la contraseña de tu pareja y si revisas o no el celular de tu pareja. Somos Alondra y Edson, ¿qué dicen? Maru me contesta, si no tienes nada que esconder, pues adelante, pero si sí, pues sí tienes, pues dice que pensarlo dos veces. De este lado también alguien dice, ¿es válido tener la clave de tu pareja? Porque tener la clave del teléfono no significa que te dé derecho a revisarlo, pero que la tengas es acto de lealtad y confianza, dice Miau.
1: O sea, esa es la verdadera prueba del amor ahora. O sea, no sé, tener la contraseña de tu pareja. Por acá dice, hola Alondra y Edson. Dice, soy Jorge y los escucho desde Iztacalco. Muy bien, saludamos a todos los que nos están escuchando en Iztacalco. Dice, yo no estoy a favor de tener la contraseña del otro, porque en algún momento va a entrar la curiosidad y va a revisar todo. A mí ya me pasó. Una vez nos fuimos de antro con mi ex, y bueno, cuando yo me quedé dormido, ella se quedó con su amiga y me empezaron a revisar el celular. Aprovecharon que yo estaba muy enfiestado y muy dormido. Y bueno, no encontraron nada, pero yo me desperté justo en el momento en que tenían el celular y ahí yo la corté. Pues porque claro, sí abusó de confianza. Y si eso iba a ser mientras yo estaba dormido, no me quiero imaginar lo que podría haber llegado a hacer conmigo.
0: Mira, Karim dice de este lado, buenos días, Alondra, Miciela, Edson. Sobre el tema, yo digo que no. Una cosa es respetar la individualidad y otra es la privacidad de cada persona. Pues claro que andan ahí metiendo sus narices en los celulares ajenos, aunque sea tu pareja.
1: Yo tengo un chisme bien bueno de una amiga.
0: A ver.
1: Le revisó el celular a un ex que tenía porque le encontró fotos con otra. Entonces él le dijo, ¿qué? ¿Cómo crees? No están esas fotos. Le dijo, yo las vi, yo entré a tu celular y revisé y estaban esas selfies. Y le dijo, a ver, revísalas de nuevo. Y entonces le dio el celular, le dijo, ¿y si las encuentro, qué te hago? Y dijo, termíname. Y entonces agarra el celular y ya no estaban en la carpeta de fotos.
0: No, bueno.
1: Y entonces mi amiga, muy astuta, se va a la papelera de reciclaje y ahí encuentra las fotos borradas y le dice, ¿qué es esto?
0: Es que es eso, o sea, para ser infiel tienes que ser muy listo. O sea, si tomas la foto ahí de el delito, pues claro que sí, las eliminas, pero te vas a los eliminados y las vuelves a borrar.
1: Ay, no,
0: o sea,
1: manches.
0: No.
1: Yo la neta, yo no estoy para compartir contraseñas, yo no estoy para dar nada. Que no me revisen nada. Yo no comparto la contraseña, la Miciela dice que sí, pero ¿tú qué opinas? Somos Alondra y Edson y nos vamos con Benson Boone, un artista Match. Esto que ya suena se llama Beautiful Things en Match 99.3 más pop. Conéctate con el Match Morning.

0: Good Morning, The Match 99.3 más Pop. Conéctate con Justin Bieber y Nicki Minaj. Justin, esto se llama Beauty and a Beat. Vamos en la canción 143, Matters. Si hay algo aquí es más música que en ningún otro lado.
1: Y además chismecito, porque en China, Matchers, en las relaciones amorosas, quien corta paga. Así es, son acuerdos entre parejas donde quien decide poner fin a la relación entrega un dinerito a la otra persona. De eso vamos a platicar a las 9 de la mañana con 2 minutos a través de Match 99.3 más Pop. Conéctate con Alondra y Edson aquí en el Match Morning.
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5: Hola, ¿qué tal? Es un gusto para mí acompañarte y traerte toda la información de las calles.
3: Aviso.
5: Debido a vehículos de manifestantes estacionados, está afectado un carril del eje 2 norte entre Tenochtitlán y Avenida Paseo de la Reforma, esto en la alcaldía Cuauhtémoc. La alternativa es utilizar el circuito interior.
3: Tráfico lento.
5: Barranca del Muerto con el avance bastante complicado de Río Mixcoac y hasta Insurgentes. Está lento también sobre Avenida Patriotismo de Río Mixcoac al circuito interior.
3: Carga que avanza.
5: Tenemos bordo de Xochiaca con carga de Vicente Villada al periférico.
3: Buen avance.
5: Libre Gutenberg del eje 3 poniente hasta Ejército Nacional.
3: Clima.
5: La temperatura está en los 18 grados. Esperamos una máxima de 24. 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
1: 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Son las 8.
0: Con 54 minutos.
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0: mañana te vamos a platicar del break up fees, acuerdos entre parejas donde cada quien decide poner fin a la relación, pero debes entregar dinerito.
1: ¿Cuánto le cobrarías a tu ex por si te termina? Ay, unos 20 mil pesos, no, 30 mil, 40 mil. En esta hora lo vamos a platicar. Somos Alondra y Edson contigo hasta las 11 de la mañana. Y además, la magia de Disney llega a la Ciudad de México con Disney On Ice. Tú podrás vivir la magia. ¿Quieres invitaciones? En esta hora te decimos cómo participar.
0: Somos Alondra, me dicen mi ciela, al lado de Edson. Meños días, matchers.

0: Así es como suena en el tráfico de esta mañana, el Match Morning, The Match 99.3 más pop. Conéctate con Dominic Fick. Esto se llama Baby Doll. Matcher, hoy aquí en el Match Morning, The Match 99.3 más pop. Conéctate. 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
1: 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Sabemos que México tiene un lugar muy importante a nivel Latinoamérica porque es el país más gamer de toda Latinoamérica y sabemos que los gamers mexicanos y sobre todo los Matchers están listos para entrarles a este primer torneo Gamer Match. ¿Qué onda? ¿Estás listo para jugar al máximo nivel? 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
0: Claro, debes tener las herramientas correctas y necesarias para que tú puedas también facturar si te dedicas a este mundo gamer.
1: 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Somos Alondra y Edson, ellos son Shawn Mendes y Camila Cabello, esto se llama Señorita y yo suena en Match 99.3 más pop. Conéctate con el Match Morning.

0: Good Morning, The Match 99.3 más Pop. Conéctate con Miley Cyrus. Esto se llama Flowers, la canción 151 que escuchas en este jueves en Match. Del Match Morning, The Match 99.3 más Pop. Conéctate.
1: 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Bueno, manténganse muy al pendientes porque a las 9 de la mañana con 28 minutos te vamos a decir cómo somos Alundra y Edson en el Match Morning, The Match 99.3 más Pop. Conéctate.
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6: Hola, hola, que tengas una excelente mañana. Vámonos con toda la información.
7: Aviso.
6: Debido a un accidente, tenemos reducción de carriles en la autopista México-Cuernavaca a la altura del kilómetro 75. Es con dirección a la Ciudad de México.
7: Tráfico lento.
6: Te vas a encontrar canal de Garay a vuelta de rueda, de Avenida Tláhuac hasta canal de Chalco. Tenemos también complicaciones en Avenida 608, de Avenida 661 hasta Río Consulado.
7: Carga que avanza.
6: En Avenida Patriotismo tenemos asentamientos en los semáforos de Viaducto Miguel Alemán hasta el circuito interior.
7: Buen avance.
6: Está libre y sin problemas en Gutenberg del Eje 3 Poniente hasta llegar a Ejército Nacional.
7: Clima.
6: La temperatura 20 grados. Esperamos una máxima de 24 y tenemos un 40% de probabilidad de lluvia. 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
0: Son las 9.
1: Con 22 minutos. 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

0: Morning, The Match 99.3 más Pop. Conéctate, son las 9 de la mañana con 27 minutos. 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
1: 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Somos Alondra y Edson. Ella es una artista Match, Stay Taylor Swift. Esto se llama The Fate of Ophelia y ya suena a través de Match 99.3 más Pop. Conéctate con las mejores exclusivas en el Match Morning.

0: Bueno, sonaba esta canción en el Festival Tecate Emblema el fin de semana pasado. Sarah Larson subió a un fan al escenario, le dibujó una playera, imagínense, y juntos bailaron la coreografía de esta rola que acabamos de escuchar llamada Lush Life. Sarah Larson es una artista match y hoy la escuchas aquí en el Match Morning de Match 99.3 más Pop. Conéctate. Son las 9:36 a.m. Matchwork, ¿qué onda? ¿Acabas de perder tu chamba? Pues, ¿qué crees? En Japón ya existe un plan para cuando estás a punto de renunciar a tu trabajo. Vayas a un bar donde, además de consolarte, te dan bebidas gratis. Somos Alondra y Edson.
1: Fíjate, Michela, que está bien chido, porque muchas veces entras en crisis, ¿no? Y en preguntas de, ¿y si renuncio? Híjole, es que de repente mi jefe, híjole, es que de repente el ambiente laboral no es tan bueno. Y entonces trae esas conversaciones en tu mente. Y en Japón están este tipo de bares donde el bartender no nada más te sirve tragos, sino que te escucha y te da consejos de cómo manejar esa situación que traes en tu cabeza y que a lo mejor puedes concluir en que pues sí puedes renunciar, en que a lo mejor y no te lo tomes tan personal. O sea, son como psicólogos que encuentras en una cantina y están ahí para escucharte.
0: Uh-huh. Lo curioso es que los bartenders no solo te sirven tragos, también son buenos consejeros, ¿no? Sobre todo consejeros laborales, que además también están vinculados a una empresa de recursos humanos. Entonces, si tú ya estás a punto de renunciar o perdiste tu chamba, ellos te ayudan a conseguir algo nuevo. ¡Qué
1: está
0: padre!
1: Chido. Pero lo malo es que, mira, o sea, si llegas y dices, oye, ay, tengo que platicar, por favor, una quitichela, entonces ya te sirven tu quitichela. Pero si ya llevas como cinco, ya después, ¿qué vas a decir así de, qué hice? Porque acepté un nuevo trabajo, porque ahora ya me tengo que ir de la ciudad y pues ahí me pagan menos, pero tú lo aceptaste porque ya te serviste como cinco quitichelas y el bartender te dijo que esa era la mejor opción para ti.
0: Bueno, sabiendo que estamos hablando de Japón, no creo que sean tan gandallas. A lo mejor tienen también unas cláusulas o políticas de que, a ver, debes tomar las decisiones antes de que te emborraches.
1: No sé, mi cielo, ¿no? ¿Has probado el sake?
0: Sí, es muy fuerte, no me gusta para
1: imagínate
0: nada.
1: Imagínate después de cuatro saques.
0: Por eso te digo, a lo mejor los hacen firmar o hablan de esto antes de que se emborrachen. Ya después se emborrachan y lo que quieras.
1: Ay, no. Si es así, mejor voy con un psicólogo y mira, que me dé mejor una recomendación. ¿Te imaginas que después de cinco saques tú hayas renunciado a tu trabajo y al otro día te levantes y digas, ¿qué hice?
0: Híjole, qué fuerte. No, pues está bien. Lo malo es que no te van a dar tu liquidación.
1: Ay, porque la firmaste tú, mira, ahí viene entradón. ¿Ustedes, matchers, qué onda? ¿Le entrarían así a un lugar donde alguien te sirva ahí un traguito para escucharte y consolarte? Somos Alondra y Edson. Ella es Sabrina Carpenter. Esto se llama Man Child. Y ya suena a las 9:39 en el Match Morning de Match 99.3.

0: ¿Alguien ha visto a mi esposo? ¿Dónde está mi esposo? Dice Ray. Where is my husband? Sonando en el Match Morning de Match 99.3 Más Pop. Conéctate con la rola 156 de este jueves. Hoy es 21 de mayo.
1: 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Te vamos a dar todos los detalles a las 10 de la mañana con 2 minutos, así que bien atentos. Somos Alondra y Edson en Match 99.3 Más Pop. Conéctate con el Match Morning.
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5: 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Hola, ¿qué tal? Es un gusto acompañarte.
2: Aviso.
5: Debido a obras de mantenimiento, vas a encontrar afectada la circulación en el bajo puente de Avenida Chapultepec entre Lieja y el circuito interior con dirección a Constituyentes. Tus alternativas son Paseo de la Reforma e Insurgentes.
2: Tráfico lento.
5: Tenemos complicaciones en Constituyentes de Periférico a prolongación Paseo de la Reforma. Tenemos también Lorenzo Buturini con tráfico desde Jucurpe y hasta la Calzada de la Viga.
2: Carga que avanza.
5: Poco a poco avanzamos en Avenida Tláhuac de José Clemente Orozco al periférico.
2: Buen avance.
5: Está libre en Avenida Aquiles Cerdán de la Calzada México-Tacuba al eje 4 Norte.
2: Clima.
5: La temperatura 21 grados y esperamos una máxima de 24. 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
1: son las 9
0: con 51 minutos. 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
1: Somos el Londres y Edson, no hay si en esta hora voy a estar a medias, porque yo me voy a lanzar a Upixa a partir de las 11 de la mañana, por allá los veo, porque Bayer toma el control de match en tu escuela, y miren, voy cargado de sorpresas, así que manténganse muy al pendiente.
0: 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Somos Alondra y Edson Meño Díaz.

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3: El caso más famoso de un animal que ha invadido la cancha durante una fiesta del fútbol ocurrió en los cuartos de final de Chile 1962, durante el partido entre Brasil e Inglaterra. El encuentro debió detenerse brevemente cuando un perro entró corriendo al terreno de juego, evadiendo a los futbolistas de ambas selecciones. El can se mostró tan escurridizo que ni el portero inglés, Ron Springett, ni el astro brasileño Garrincha pudieron atraparlo. Finalmente, el delantero inglés Jimmy Greaves se tiró al suelo para ganarse la confianza del animal y lo cargó para sacarlo del campo. La anécdota cuenta que el perro se orinó en la camiseta de Greaves, lo cual hizo tanta gracia al brasileño Garrincha que terminó adoptándolo y llevándoselo a Brasil como su mascota. Otro suceso ocurrió, aunque menos disruptivo, en los cuartos de final de Brasil 2014. En el enfrentamiento entre la selección anfitriona y Colombia, en pleno partido, un saltamontes de gran tamaño se posó sobre el hombro del colombiano James Rodríguez, momentos antes de cobrar un penal.
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0: es el Match Morning de Match 99.3 más pop. Conéctate con Billie Eilish. Esto se llama Wildflower. Son ya las 10 con 18 minutos, Matchers, a las 10 de la mañana con 29 minutos exactamente. Nos visitará Rafa Pavón. Él nos acompañó el fin de semana en el Festival Tecate Emblema y hoy visita la cabina del Match Morning. Nos platicará acerca de su nuevo álbum llamado Calacuta. ¿Quieres conocer a este gran artista? Entonces, a las 10:29, más detalles conmigo, Alondra, Misiela García, en el Match Morning de Match 99.3. Más pop, conéctate.
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0: Hola, ¿qué tal? Es un gusto acompañarte.
1: Aviso.
0: Considera que hay presencia de manifestantes en Avenida Juárez a la altura del hemiciclo a Juárez en la alcaldía Cuauhtémoc. Como alternativas puedes utilizar artículo 123 o el eje 1 Norte.
1: Tráfico lento.
0: Si puedes, evita utilizar el periférico. Va a vuelta de rueda de Torres de Satélite a la calzada San Esteban, así como en Avenida Instituto Politécnico Nacional de la calzada Ticomán al eje 4 Norte Fortuna.
1: Carga que avanza.
0: Tenemos en Ejército Nacional algo de carga de Gutenberg y hasta llegar a Río San Joaquín.
1: Buen avance.
0: Tenemos el avance libre en Avenida El Rosario de 16 de septiembre hasta Aquila Cerdán.
1: Clima.
0: La temperatura 22 grados y esperamos una máxima de 24. 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
1: Son las 10.
0: Con 20.

0: Morning de Match 99.3 más Pop. Conéctate con Just the Way You Are de Milky. Me gustas tal y como eres y así te ando buscando. Son ya las 10 de la mañana con 30 minutos. Matchers, ¿qué onda? ¿Qué creen? Que hoy Bayer toma el control de Match en tu escuela y ahora Edson está comandando la escudería Match. De hecho, ya va en camino, así que Edson, ¿dónde andas?
1: ¿Qué onda, Alondra García? Muchísimas gracias, Nacho. Recuerden muy bien, hoy los veo a partir de las 11 de la mañana en Upixa, porque nuestros amigos de Bayer toman el control de Match en tu escuela y vamos cargados de sorpresas porque llevamos invitaciones para conciertos, Kids Match y muchas sorpresas para ti. Recuerda que hoy nuestros amigos de Bayer toman el control de este Match en tu escuela y a partir de las 11 de la mañana por allá los veo. Soy Edson Aguirre y me va a dar muchísimo gusto saludarte. Es más, ya vamos en el tráfico. Afortunadamente no tocó tanto tráfico. Aquí vamos en la escudería Match. Si tú la ves, toca el claxon que te vamos a saludar. Y además hoy vamos con canchitas de Bayer, que híjole, son como unas mini porterías donde mira, te vas a enfrentar a alguien y vas a poder ganar muchas sorpresas. Así que acuérdate muy bien, hoy a partir de las 11 de la mañana nos vemos en Upixa porque nuestros amigos de Bayer toman el control de Match en tu escuela. Soy Edson Aguirre y regreso contigo, Alondra García.
0: Gracias, querido Edson. Oigan, au, como que me empezó a doler la cabeza y el productor desde la mañana anda con una migraña, pero yo ya le dije, a ver, que la migraña no te saque del juego. 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Más adelante nos enlazamos de nueva cuenta con Edson ya en Upixa, porque hoy Bayer toma el control de Match en tu escuela. Y ahora nos vamos con Pink. Esto se llama Get the Party Started. Soy Alondra, me dicen mi ciela, aquí en el Match Morning de Match 99.3 más Pop. Conéctate, Gia.

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3: Hola, ¿qué tal? Es un gusto acompañarte.
1: Aviso.
3: Ocurrió un choque sobre Resina a la altura del eje 4 sur para que lo tomen en cuenta.
1: Tráfico lento.
3: Si puedes, evita utilizar el periférico. Está complicado de Avenida Chimalhuacán a Zaragoza. Tampoco avanzamos en Boulevard Puerto Aéreo desde el aeropuerto y hasta Fray Servando.
1: Carga que avanza.
3: Tenemos un poco de carga en ferrocarril de Cuernavaca de Cicerón a Miguel de Cervantes y también en Francisco del Paso y Troncoso de Zaragoza hasta el eje 3 sur.
1: Buen avance.
3: Donde vas a encontrar libre es en Avenida Jesús Reyes Heroles de Maravillas y hasta llegar a Hermosillo.
1: Clima.
3: Tenemos en estos momentos 22 grados en la temperatura. Esperamos una máxima de 24. 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
0: 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Son las 10.
3: Con 40 minutos.
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The Match 99.3 Más Pop. Conéctate con esta carta de amor de John Legend hacia su esposa Chrissy Teigen. Esto se llama All of Me. Tú eres todo para mí. 10:51. Buen camino, Matchers. Saludos a las escuderías de Uber, de Didi, a todos los taxistas, especialmente a Leonel, que va circulando por Constituyentes. Dice que hay tráfico mañanero. Buen camino, Leonel, y que tengas muy buena facturación. A todos nuestros amigos del transporte público. Y a continuación, una rola de Bibi Rexha y Faithless, que básicamente es una carta de amor a la música y un himno de sanación. Y saben, la artista compuso la canción como un refugio tras atravesar una etapa personal muy oscura, que seguro también tú has pasado, igual que yo, Matchers. Pero bueno, ella se inspiró en una canción electrónica noventera, Insomnia, de Faithless, y de ahí entrelaza estos dos mundos con un sonido hipnótico, con un sonido profundo, místico y salvador. ¡Wow! Soy Alondra, me dicen mi ciela. Esto es de Bibi Rexha y Faithless. Se llama New Religion y ya suena aquí acompañándote en el Match Morning de Match 99.3 Más Pop. Conéctate.

0: Morning, The Match 99.3 más pop. Conéctate con New Religion de Bieber, Rexha y Faithless. Qué buena rola. Y nosotros tenemos ya a Rafa Pavón en el Match Morning, The Match 99.3 más pop. Conéctate. Oigan, el fin de semana Rafa Pavón estuvo con nosotros en el Backstage Match en el Autódromo Hermanos Rodríguez. Ahí platicamos con él y le dijimos: oye, Rafa, pues también visítanos en la cabina del Match Morning, The Match 99.3. Rafa dijo que sí y aquí está. Rafa, de Puerto Rico para el mundo, bienvenido a tu casa. ¿Cómo estás?
1: Contento, contra viento y marea, pero estamos aquí. El tráfico de México es una locura, pero súper contento. Contento de poder haber llegado. Y, mano, contento de estar en la Ciudad de México. Siempre que vengo me trata súper bien, la paso brutal, así que...
0: Vamos a janguear un poco, pero a ver, cuéntame, ¿cuál fue tu experiencia de estar en un festival tan importante en su quinta edición como lo es el Tecate Emblema? Porque además te tocó presentarte a la medianoche el día domingo, ¿no?
1: Sí, eso es así. Pues, mano, una responsabilidad grande, pero ciertamente estoy preparado hace rato. Y presentar mi álbum aquí con un público que quiero tanto y que me quiere tanto, pues súper contento. O sea, fue una noche bien especial y la guardo bien fuerte.
0: Oye, ¿cuántas veces has venido a México?
1: He venido como 4 veces, 5 veces. Vale.
0: Oye, no tantas, pero tu música ha conectado muy bien con el público mexicano y es que siempre creo que es como una muy buena plataforma para los artistas en general, ¿no? De Latinoamérica y el mundo. Oye, Calacuta, ¿cuándo sale?
1: Pues, mano, no tengo fecha definida hasta el momento. Salimos en cualquier momento. Ya el álbum está ready. Estamos ahora como que viajando a diferentes sitios, poniendo el álbum. Pero ya mismo salimos con un sencillo la segunda semana de junio. El 29 de mayo salimos también con un sencillo con Monsieur Periné. Y nada, estén por ahí alerta que vienen muchas cosas por ahí.
0: El primer sencillo es Como Tú, ¿quién, verdad?
1: Como Tú, ¿quién?
0: ¿En quién te inspiraste para hacer este tema?
1: Pues, mano, este tema surge en Brasil. Me fui con Rawayana para Brasil. Estuvimos alrededor de 2 semanas. Y dentro de ese tiempo que estuve ahí, escuché mucha música y me inspiré. O sea, escuché unos sonidos que me atraparon mucho. Ya cuando voy para España, pues me quedé con eso como que semanas y pudimos hacer ese tema que siento que es un sonido refrescante, algo diferente. No tiene como, no se encasilla en ningún género. Y creo que pude transmitirle, eso es lo que es Calacuta, es algo que no tiene reglas, que fusiona muchos géneros, fusiona muchas culturas.
0: Oye, has trabajado también con uno de los grandes que admiramos muchísimo y queremos demasiado, Rauw Alejandro, en el pasado. ¿En este nuevo álbum también tienes colaboraciones así de impresionantes?
1: Sí, tengo colaboraciones grandes. Esto, una de ellas, que creo que es la más grande que tengo en el álbum, es con Anity Friday.
0: ¡Oh!
1: Un tema que se llama Your Love, que me encanta mucho. Siento que conecta lo que es Brasil, lo que es la cultura americana y la caribeña, obviamente.
0: Órale, cargado de muchos ritmos, de muchos sonidos que te hacen bailar. O sea, como que llevar estas letras, pero siempre a la fiesta. El fin de semana que estuviste en el Emblema, ¿cuál fue el momento más prime donde conectaste con el público mexicano? ¿Te acuerdas?
1: Cuando canté Wow, que de hecho me quedé, o sea, tiré toda la energía en ese tema. Pero es uno de los temas nuevos del disco. De hecho, va a ser el próximo single que sale. Y, mano, tiene mucha energía. Me encantó tocarlo en vivo. Era la primera vez que lo tocaba. Y ciertamente es mi tema favorito para tocarlo en vivo ahora mismo.
0: Desde
1: que lo toqué, por la energía, la gente, todo, la banda.
0: Oye, sé que sí manejas como también muchas colaboraciones con otros artistas latinos, pero hablando de algún mexicano, o sea, como que por tu mente ha pasado alguna mujer, algún hombre con esas voces tan peculiares para participar contigo más adelante.
1: Mano, Latin Mafia, me gusta un montón lo que está haciendo Latin Mafia. Me gustaría colaborar en algún momento con ellos. Y hay muchas cosas pasando aquí. He trabajado con Malilla, he trabajado con un par de gente, así que...
0: ¡Wow! Amamos al Malilla también y al Bogueto, son de la casa.
1: Sí, sí, sí.
0: Oye, pues muchísimas gracias por estar con nosotros. Yo te quiero decir que te vimos en el escenario, tienes una energía increíble, conectaste muy padre con el público mexicano. Que no sea la cuarta ni la quinta vez que nos visites, que vengas muchas veces, esta
1: quiero
0: es tu casa.
1: Venir,
0: y sabes que, Rafa, también nosotros como Match 99.3 hacemos muy felices a la gente, porque este fin de semana regalamos una experiencia experiencia VIP. Había gente afuera del Autódromo Hermanos Rodríguez que no tenía boleto. Y nosotros salimos con el cubo de Match 99.3 y llevamos a muchos, muchos matchers a vivir una experiencia donde veían el escenario principal, había comida, había bebida. Mucha gente también decía que iba a verte a ti. Entonces, somos una radio que acerca mucho a los matchers, a la gente, hacia la música, hacia grandes artistas como tú. Y como te digo, pues bueno, esperamos con ansias Calacuta, que salga muy pronto, que vendas mucho, que factures como los grandes. Gracias, gracias. Y que esa colaboración con Latin Mafia se haga una realidad, ¿no? ¿Cómo te seguimos en redes?
1: Pues me pueden buscar como Rafa Pavo Music en todas las redes sociales, y nada, estén pendientes. Mi último sencillo es Como Tú Quién. Próximamente salimos con Calacuta, así que muy pendiente a todo lo que viene por ahí.
0: Ahora sí que apúntenle, matchers, Como Tú Quién. Rafa Pavón in the house. Gracias por estar aquí haciendo match con nosotros. Son ya las 11 con un minuto, Rafa. Es más, tú al estilo locutor, mira, allá aparece una canción que se llama I Just Might. Es de Bruno Mars. Okay. Tienes 14 segundos para que tú presentes la canción y digas, matchers, se quedan aquí en Match 99.3 más pop, conéctate. Te lo voy a apuntar para que no se te olvide. Match 99.3 más pop, conéctate. Y lo vas a presentar muy a tu estilo, como si fueras locutor, ¿ok? Aquí, Rafa Pavón en Match 99.3 más pop, conéctate. Y vas a cerrar con esa canción. Vas a ser locutor por unos minutos.
1: I Just Might.
0: De Bruno Mars. Soy Alondra Miciela García y...
1: ¿Qué me dice la gente bacana? Estás escuchando Match 99.3 más pop, conéctate, y vas a escuchar ahora I Just Might de Bruno Mars.
0: ¡Ah! Un artista Match aquí en el Match Morning. Se quedan con José Jarero Jari hasta la 1 de la tarde. Gracias por hacer Match con nosotros. Muy buenos días.

correcto, CDMX. Buenos días, ¿cómo estás? Hola. Yo soy Harry, contigo hasta la 1 de la tarde. Yo sí, ¿hasta qué hora estoy? Hasta la 1. Lo siento. ¿Cómo estás? Oye, ahorita me voy a conectar con Edson. Tenemos match en tu escuela. Bayern está presente. Prepárate.

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0: Match 99.3 más pop, conéctate. Buenos días, Ciudad de México. Joe Carey, End of Beginning. Ok, 11 de la mañana, 22 minutos. Me voy a conectar con Edson Aguirre, que anda en un match en tu escuela con nuestros hermanos de Bayern. Ahorita vamos a escuchar todos los detalles. Y además, también, un poquito más adelante, te voy a invitar al Pet Fest. No te lo puedes perder.
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1: Son las 11.

0: Escuchas Match 99.3 Más Pop, conéctate, Ciudad de México. Gracias por dejarme estar contigo donde quiera que andes y a donde quiera que vayas. The Black Eyed Peas, Let's Get It Started. Soy Harry, contigo hasta la una de la tarde, Matchers. En este momento, el día de hoy, ya te dije, toda la semana, todo el mes, estamos celebrando a los estudiantes Match, y ya saben que nosotros siempre vamos a las escuelas, a todos lados. Hoy estamos en UPizza, que están celebrando su día. Les mandamos un fuerte abrazo a toda la comunidad del Politécnico. La neta, son bien chidos. Los queremos mucho en Match 99.3. Edson Aguirre está ya con Bayern. ¿Qué pasa, Edson?
1: Muchas gracias, Gary. Ya estamos aquí en UPizza. Porque nuestros amigos de Bayer se apoderan en este match en tu escuela. Y la neta, la estamos pasando muy bien. Hay un futbolito y además tenemos un torneo Bayer donde tenemos unas mini canchas y ya están aquí listos para arrancar. ¿Quién se encuentra por aquí?
2: Aquí Borrego.
1: ¿Qué estudias?
2: Ingeniería industrial.
1: Muy bien, el Borrego se va a enfrentar contra...
3: Yanni.
1: ¿Qué estudias?
3: Administración industrial.
1: ¿Cuál va a ser tu técnica para poder ganarle al Borrego?
3: Concentrarme en el balón y meter muchos goles.
1: ¡Ándale! Pues muy bien, aquí la emoción. Ya se encuentran listos porque tenemos pases para Pet Fest, que será este fin de semana en Campo Marte. Lo mejor para tu mascota y lo vas a poder encontrar. Y además, bocinas inteligentes, porque aquí, Matchers, híjole, tenemos las mejores exclusivas y todo para ganar en este match en tu escuela desde UPizza, porque recuerda, Bayer se apodera de este match en tu escuela. Regresamos contigo, Harry.
0: Gracias, Edson Aguirre. En dos canciones te invito al Pet Fest antes en Match 99.3 Más Pop.

escuchas Match 99.3 Más Pop. Conéctate, Matchers. Qué rolota. Muse Uprising. ¿Cómo va la música? Escudería, te abrazo. Espero que tengas la mejor facturación. Tú también, si estás chambeando. ¿Cuánta gente me escribe ahorita que me vienen escuchando en Match 99.3 en bocina inteligente, tableta, computadora, Uber, Didis? Gracias a todos. Gracias, hermanos. 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

0: Escuchas Match 99.3 más Pop, conéctate. Qué rola esta de Guru Josh Project, ¿no? Sí, de los inicios del EDM. Igual hace poquito me eché el documental que está en Netflix de Avicii. Hasta el cielo, Avicii. Pero la neta, pionero también. Y bueno, sí te hace reflexionar acerca de todo, ¿no? La constancia, el talento, la disciplina, la salud mental, la importancia de la contención, etcétera. Si tienes chance, revisa qué onda con ese documental de Avicii. La neta, me gustó. Artista Match. Edson Aguirre está con Bayern haciendo el takeover en Upixa. En el Match en tu escuela. Están pasando cosas bien chidas con Bayern, Edson.
1: Y Harry, muchísimas gracias, porque nosotros seguimos en Upixa. Bayern se apodera de este Match en tu escuela.
2: ¡Venga!
1: En este torneo, porque miren, Bayer trajo aquí en Upixa unas mini canchas donde se está armando un torneo increíble y ya tenemos al primer ganador que llegó a la final, Gael, estudiante de Administración Industrial. Gael, ¿cómo lo hiciste para ganar?
2: No, pues muy emocionado y pues le eché muchas ganas a cada partido. No pensé que fuera a ganar, pero pues se logró.
1: Oye, y lo mejor que tienes porra, ¿va? Y es lo que se vive. Nosotros seguimos aquí en Upixa porque Bayer se apodera de este Match en tu escuela. Venimos cargados de sorpresas. Tenemos invitaciones para conciertos, bocinas inteligentes y por supuesto, miren, la estamos pasando increíble. Así que Harry, regresamos contigo.
0: Gracias, Edson Aguirre, allá con Bayern haciendo el Match en tu escuela. El día de hoy estamos en Upixa. Felicidades a toda la comunidad del Politécnico. 11 de la mañana, 44 minutos, el Match 99.3 más Pop.

0: Match 99.3 más pop, conéctate. ¿Qué rola? Jason Derulo, Want to Want Me. CDMX. 11.54, te voy a invitar al Pet Fest. Me voy a conectar con Edson y con todo el equipo de Bayern que andan por allá haciendo pues varias actividades en este match en tu escuela que estoy seguro te van a encantar. 11.54 en Match 99.3 más pop, conéctate.
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0: Hola, ¿qué tal? Es un gusto acompañarte.
1: Aviso.
0: Tenemos manifestantes bloqueando la circulación de José Marisazaga a la altura de Pino Suárez en la alcaldía Cuauhtémoc. La alternativa es utilizar Lorenzo Boturini o Escuela Médico Militar para que lo tomen en cuenta.
1: Tráfico lento.
0: En Avenida Jesús Reyes Heroles hay intensa carga de la autopista México-Querétaro hasta Hermosillo. También sobre la calzada Misterios de Victoria al eje 2 Norte Manuel González.
1: Carga que avanza.
0: Un poco de carga en Avenida de los Bosques, de Lomas Anáhuac a la Avenida de las Fuentes.
1: Buen avance.
0: Libre sobre Avenida Oceanía, del distribuidor vial Leberto Castillo a Río Consulado.
1: Clima.
0: Tenemos ya 23 grados en la temperatura, con un 80% de probabilidad de lluvia, así que toma tus precauciones. 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Más pop, conéctate.
2: 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Estamos en el match en tu escuela en UPIX el día de hoy con Bayern. 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
1: 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Son las 11.
0: Con 53 minutos.
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1: Buenos días, Ciudad de México. Estás escuchando Match 93.3 Más Pop. Conéctate. Gracias, que tengas un gran día, un gran camino. Es jueves, ya mañana viernes en Match. Rico, ¿no? La semana se fue rápido. Tengo buena música para ti. Te invito en dos canciones al Pet Fest este fin de semana para que consientas a tu mascota. Además, me enlazo también con Edson Aguirre y Bayern, que están en UPIX el día de hoy, Match en tu escuela, conectando con los estudiantes, actividades, invitaciones y sorpresas para todos. Ok. Y además, te voy a invitar este fin al torneo Gamer Match. ¡Prepárate! 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

0: Escuchas Match 99.3 más Pop, conéctate de Weekend Blinding Lights. Buenos días, EDMX. Estás escuchando la radio con más pop. Conéctate. Bueno, voy con Edson Aguirre, que está con el equipo de Bayern haciendo un match en tu escuela, pasándole increíble con los alumnos de UPIXA. Edson,
1: muchísimas gracias, Gary. Nosotros seguimos aquí en UPIXA. Pasándole increíble, porque Bayer se apodera de este match en tu escuela. Tenemos aquí unas mini canchas donde se está armando un torneo de fútbol. Y bueno, yo me encuentro con la gran ganadora, Sophie. Cuéntanos, ¿qué estudias?
2: Estudio ingeniería industrial.
1: Oye, cuéntanos, ¿cómo la pasaste?
2: Ay, increíble esto, estar aquí en la escuela, aquí con Match, que me encantan. Esto está muy súper divertido.
1: Ay, ¿eres matcher de corazón?
2: Sí, en mi coche tengo el sticker Match.
1: Ándale, muy bien, aguántame tantito que te vamos a dar un reconocimiento extra. 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Y nosotros seguimos pasándola espectacular, Harry, desde UPIXA, porque Bayer se apodera de este match en tu escuela.
0: Exactamente, Edson, gracias. Saludos a todos por allá. Bueno, te voy a invitar al Pet Fest en dos canciones. 12-2.

Match 99.3, más pop, conéctate. Taylor Swift, The Fate of Ophelia. Muy bien, te quiero invitar al Pet Fest este fin de semana, 23, 24 de mayo, allá en el Campo Marte, para que vayas a consentir a tu mascota. Ahí nos vemos, obviamente. Pet Fest, el único festival que celebra el amor por los animales. Animales de compañía, todo en un ambiente familiar, muy divertido, lleno de experiencias, concursos, pasarelas, wellness pet, emprendimientos y conferencias. Si tú te quieres lanzar en este momento, te invito a que nos sigas en Instagram, arroba Match Radio HQ. 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Más música, él se presenta en el Pulso GNP allá en Querétaro, donde tenemos Match Querétaro, obviamente, y también te estamos invitando a matchmx.fm en la sección de promociones. 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Robbie Williams, Tripping en Match 99.3.

0: Macho 99.3 más Pop Conéctate, Lady Gaga, Bruno Mars, Die With a Smile. Buena rola, buen día para ti también. Mañana ya arranca el fin de semana, ¿eh? Aquí te vamos a poner la mejor música, las mejores promociones. Ya sabes, siempre contigo, Matchers. Escuchas Match 99.3. Hoy estamos celebrando en Upixa Match en tu escuela con nuestros hermanos de Bayer. Voy con Edson Aguirre a ver qué está pasando por allá. Edson.
1: Gracias, Gary. Nosotros seguimos aquí en Upixa. Porque la estamos pasando increíble. Bayer se apodera de este Match en tu escuela, que además, bueno, es día del poli y estamos con todos los estudiantes y matchers de Upixa. Me encuentro con
2: Daniel.
1: ¿Qué estudias?
2: Ciencias de la informática.
1: Oye, ¿qué es lo que más te gusta de estudiar aquí en Upixa?
2: Bueno, principalmente el orgullo de la institución, estar con mis amigos, las instalaciones aquí en Upixa, increíbles.
1: ¡Ándale! Y además nos estamos encontrando a muchísimos matchers. Me encuentro también con
3: César, que aquí estudio Administración Industrial.
1: Oye, ¿qué es lo que más te gusta de escuchar Match?
3: Pues la verdad, escucho Match todas las mañanas mientras vengo a la escuela o cuando voy a mis terapias también. Me gusta mucho escuchar Match, la verdad. Pristo Mazzini, Edson Aguirre, Alondra García, son increíbles personas. Y quiero aprovechar a mandar saludos para mi mamá, que es la que siempre está conmigo igual escuchando Match. Que ella le encantaría estar aquí viendo a Edson aquí de frente, pero pues solo es para los de Lupixa.
1: Ay, ¿cómo se llama tu mamá?
3: Olga.
1: Olga, Olga, te mandamos un saludote bien fuerte. Mira, aquí estamos con tu hijo. Y Matcher, seguimos pasándola maravilloso porque Bayer se apodera de este Match en tu escuela. Estamos en su pizza. Estaremos hasta las 2 de la tarde, ¿eh? Así que, ¿cómo ves, Gary? Es lo que se vive en este Match en tu escuela.
0: Gracias, Edson Aguirre. A todos nuestros hermanos de Bayer y a todos los que están conectando allá en Upixa. La música no para. Empire of the Sun, Walking on a Dream and Match. 99.3, buenos días.

0: Escuchas Match 99.3 más Pop, conéctate. Empire of the Sun, Walking on a Dream. 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
4: Hola, Matchers, qué gusto ser su copiloto. Yo soy Gwen y los acompaño con la información vial.
1: Aviso.
4: Vamos a encontrar cerrada la circulación por manifestantes en Bucareli, a la altura de Atenas, en la alcaldía Cuauhtémoc. Pero tenemos un par de alternativas para que eviten la zona. Utilicen Valderas y la avenida Insurgentes.
1: Tráfico lento.
4: Vamos a avanzar poco a poco en la avenida Jalisco, de Periférico a Parque Lira. Sobre Jesús Reyes Heroles hay avance complicadísimo de la autopista México-Querétaro ya hasta Hermosillo.
1: Carga que avanza.
4: Encontramos a esta hora sobre avenida Jardín de Circuito Interior al eje 3 Norte Conscripto, con carga que avanza de Paseo de la Herradura ya hasta Periférico.
1: Clima.
4: En la temperatura ya tenemos 23 grados. Yo soy Gwen y me da muchísimo gusto acompañar a los más aquí en Match 99.3. Más Pop, conéctate.
0: 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Matchers, hoy estamos en el Match en tu escuela con Bayer y con Match 99.3 haciendo un torneo maravilloso. 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
1: 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Son las 12.
0: Con 33 minutos.
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7: Son las 12.
0: Con 55 minutos. 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
2: Hola, hola, chavacaniza. ¿Cómo estamos? Bienvenidos y bienvenidas a su show, el show de la chavacaniza. Sí, estoy de regreso después de 3 días de ausencia. Para mí el jueves 21 de mayo tiene cara y sensación de lunes. Ayer fue mi cumpleaños, gracias por sus felicitaciones a través de redes sociales, @nenaguerreri. Oigan, y también recuerden seguirnos en Match FM HQ para que puedan estar con nosotros en contacto a través de ¿qué? De Instagram. ¿Sale y vale? 1:00 p.m. en punto, juntos tú y yo con el show de la chavacaniza a partir de ya hasta las 5:00 p.m. Invitaciones para Pet Fest, que es este fin de semana.

0: aplausos chavacaniza para este rolononón de Daft Punk llamado One More Time. 1:08 p.m. en este jueves 21 de mayo del 2026 y chavacaniza estudiantil en UPIXA. Muchísimas gracias por dejarnos acompañarlos en este match en tu escuela, porque hoy UPIXA estamos conectando contigo y la escudería Match y Edson Aguirre están con ustedes en este match en tu escuela. Así es que mi Edson, qué gusto saludarte. Bienvenido al show de la chavacaniza en este jueves.
1: ¿Qué onda, Nat? Nosotros por acá desde UPIXA en este match en tu escuela, porque hoy Bayer se apodera de este match en tu escuela y le estamos pasando espectacular. Tenemos un futbolito, tenemos mini canchas donde se está armando un torneo de fútbol Bayer, y bueno, pueden ganar invitaciones para conciertos, boletos para el Pet Fest que será este fin de semana, y además bocinas inteligentes. Estamos consintiendo a todos los matchers que estudian aquí en UPIXA, porque Bayer se apodera de este match en tu escuela. Y además, que bueno, nos unimos a la celebración porque hoy es el día del poli y todos los matchers la están pasando increíble aquí en UPIXA. De hecho, yo ya me voy porque me voy a preparar para entrarle al torneo de Bayer. Traje mis tenis los chidos, ¿eh? Así que espero ganar. ¿O tú qué dices, Nat? ¡Regresamos contigo!
0: Gracias, mi Edson. Sí, seguramente te veis muy bien. Tú siempre muy entrón. Mira, mi Edson siempre anda participando con ustedes. Qué gusto, Edson, saludarte hoy en el show de la chavacanice. Gracias, UPIXA, en el día del poli, por dejarnos acompañarlos en este match en tu escuela. Sigan disfrutando. Nosotros seguiremos con más música. Sale, ¿vale? Ya suena Sabrina Carpenter. Esto se llama When Did You Get So Hot en Match 99.3. 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Conéctate.

0: En Match 99.3 más Pop, gracias por estar conectados a su show, el show de la Chavacanisa, en este jueves 21 de mayo. Y Chavacanisa, hoy está por regresar Disney on Ice Vive la Magia en el Auditorio Nacional. ¿Quieres ir? Bueno, yo, Natalia Guerrero, voy a regresar contigo a la 1:26 para contarte cómo es que Match 99.3 te puede invitar a alguna de las fechas que Disney on Ice tendrá en el Auditorio Nacional este verano. ¿Quieres ir? Quédate conmigo porque eso a la 1:26 aquí mismo en Match 99.3 más Pop. Conéctate.
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0: Hola, Matt Schultz, qué gusto ser su copiloto. Yo soy Gwen y los acompaño con la información vial.
1: Aviso.
0: Vamos a encontrar cerrada la circulación por manifestantes en Bucareli, a la altura de Atenas, en la alcaldía Cuauhtémoc. Pero tenemos un par de alternativas para que eviten la zona. Utilicen Valderas y la avenida Insurgentes.
1: Tráfico lento.
0: Vamos a avanzar poco a poco en la avenida Jalisco, de Periférico a Parque Lira. Sobre Jesús Reyes Heroles hay avance complicadísimo de la autopista México-Querétaro ya hasta Hermosillo.
1: Carga que avanza.
0: Encontramos a esta hora sobre avenida Jardín de Circuito Interior al eje 3 Norte Conscripto, con carga que avanza de Paseo de la Herradura ya hasta Periférico.
1: Clima.
0: En la temperatura ya tenemos 23 grados. Yo soy Gwen y me da muchísimo gusto acompañar a los más aquí en Match 99.3 Más Pop. Conéctate.

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2: ¿Qué es eso?
1: Es la una.
0: Con 20 minutos.
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Conectamos con Coldplay y le regalamos aplausos con este rolón llamado The Scientist. 1:26 p.m. en este jueves 21 de mayo, antesala del fin de semana y antesala también del verano, chavacaniza. 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Cortesía de Match, Bruno Mars, I Just Might en Match 99.3. 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

0: En Macho 99.3, más pop, conectamos con The Kettle Roy y Sim Justin Bieber. Esto fue Stay, 1:37 en esta antesala del fin de semana. Buen jueves 21 de mayo del 2026. Yo soy Natalia Guerrero y Upixa, gracias por dejarnos conectar con ustedes en este Match en tu escuela. Edson Aguirre y la Escudería Match te estuvieron visitando el día de hoy y yo quiero saber cómo va la onda por allá, mi Edson.
1: Muchas gracias, Nat. Y bueno, nosotros seguimos desde Upixa. Porque bueno, Bayer se apodera de este Match en tu escuela. ¿Dónde tenemos por acá a?
2: A Lilian.
1: ¿Qué estudias?
2: Ciencias de la Informática.
1: Oye, Lilian, ¿qué onda? ¿Cómo te pareció este torneo de Bayer?
2: Está súper padrísimo, divertidísimo, súper se lo recomiendo.
1: ¿Ganaste?
2: Llegamos a la final, pero no se ganó.
1: ¡Ah, cómo! Pero bueno, Matchers, la pasamos muy bien. Muchísimas gracias a todos los Matchers que se dieron cita aquí en Upixa y que además participaron por bocinas inteligentes, invitaciones para conciertos, boletos para el Pet Fest, que será este fin de semana en Campo Marte, y muchas sorpresas más. Gracias a Bayer por apoderarse de este Match en tu escuela con este torneo de fútbol de Bayer, el futbolito, porque la neta la pasamos espectacular hoy en Upixa. Yo soy Edson Aguirre y regresamos contigo, Nat.
0: Gracias, mi Edson, gracias Upixa y también gracias a la Escudería Match por lanzarse a este Match en tu escuela que los estaremos visitando. ¿Quieren que vayamos? Bueno, comuníquense con nosotros a través de Talkback de iHeartRadio. Sal y vale, yo soy Natalia Guerrero, seguimos con más del show de La Chavacaniza, una canción perfecta para este jueves. Pitbull y Neo, Time of Our Lives, en Match 99.3, más pop, conéctate.

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3: Hola, Matchers. Qué gusto ser su copiloto. Ajusten el cinturón de seguridad y vamos con la información vial.
0: Aviso.
3: Y recuerden que por partido de fútbol entre Cruz Azul y Pumas vamos a encontrar afectación vial en inmediaciones del Estadio Ciudad de los Deportes a las 8 de la noche. Utilicen Insurgentes y Patriotismo como alternativas.
0: Tráfico lento.
3: En el circuito interior de la avenida 535 a la calzada Misterios. Marina Nacional con avance complicado de Laguna de Mairana, Felipe Carrillo Puerta.
0: Carga que avanza.
3: Vamos a encontrarla en Éuscaro entre Insurgentes y la calzada de Guadalupe. Juan Escutia con carga que avanza de circuito interior a Tamaulipas.
0: Buen avance.
3: Vamos excelente en paseo de las Jacarandas entre avenida Jardín y La Raza. Y en Troncoso el avance es bueno de Río de la Piedad a Zaragoza.
0: Clima.
3: La temperatura continúa en 24 grados. Yo soy Gwen y me da muchísimo gusto acompañar a los más aquí a través de Match 99.3 Más Pop, conéctate.
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1: 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Es la una.
0: Con 47 minutos.
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2: Chavacaniza, faltan 12 minutos para las 2 de la tarde en este jueves 21 de mayo del 2026. Oigan, aplausos porque jueves, antesala del fin de semana, ya le pusimos la alfombra roja al fin de semana en este jueves. Yo soy Natalia Guerrero, Nena Guerreri para ti en redes sociales, contigo hasta las 5 de la tarde. Y en esta hora de música continua quiero que platiquemos acerca de la experiencia Directioner que tenemos para ti. ¿Quieres ver a Harry y a Zayn? Bueno, quédate porque eso más adelante, y también platicaremos del concierto de Dua Lipa, Radical Optimism, Live from Mexico City. Ya está disponible para que lo veamos. Eso y más aquí en

En Match 99.3 más pop, conectamos con Rihanna y su canción Umbrella, esto al lado de Jay-Z. Una hora de música continua aquí en el show de La Chavacanisa a través de Match 99.3. 2:00 p.m. en punto en este jueves 21 de mayo. Como que el cielo se quiere nublar, como que sí, como que no. Híjole, entre que si va a haber partido de fútbol más al rato. Y si cae la lluvia, así nos ve con el tránsito, pero bueno, nosotros siempre te acompañaremos con las mejores canciones. ¿Ali, vale? 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Yo soy Natalia Guerrero, te acompaño con las mejores canciones. Ya suena Dominic Fike con Baby Doll en Match 99.3 más pop. Conéctate y buenas tardes.

H99.3 más pop. Conectamos en esta hora de música continua con Olivia Rodrigo y su canción Drop Dead. 2:10 p.m. Excelente jueves 21 de mayo. Chavacaniza, voy a regresar en tres canciones para decirte qué onda con el Radical Optimism Tour Live from Mexico de Dua Lipa. Sí, porque ya lo vas a poder ver a partir de hoy. Yo soy Natalia Guerrero, Nena Guerrero, y para ti en redes sociales. Y justamente mañana viernes 22 de mayo, Miley Cyrus estará recibiendo su estrella en el Paseo de la Fama en Hollywood. Aplausos por nuestra chiquita, nuestra BFF Miley Cyrus, que nos encanta que premien a Miley Cyrus porque tiene 20 años de carrera artística desde que era una chavititita, bueno, una niña, y poco a poco como que la están reconociendo. Y dirás tú, apenas, pues sí, lo mismo digo yo, apenas, pero bueno, así las cosas por allá. Yo soy Natalia Guerrero, seguimos con las

En Match 99.3 más pop conectamos con Taylor Swift y su canción The Fate of Ophelia. En esta hora de música continua, yo soy Natalia Guerrero, Nena Guerreri para ti en redes sociales, 2 de la tarde con 22 minutos, y Cheva Cariza, hoy jueves 21 de mayo, Dua Lipa justamente hace unas horas liberó el Radical Optimism Tour, el concierto, sí, documental que hizo aquí en la Ciudad de México, porque justamente Dua Lipa quiso compartir con nosotros el último concierto de su gira, la Radical Optimism Tour. ¿Dónde verlo? En su canal de YouTube. Lo buscarás como le pones Dua Lipa, le puedes poner como Live from Mexico y ahí merolas estarás encontrando este concierto que justamente hace 3 horas lo liberó y ya tiene más de 60 mil vistas. Es un video que dura un poquito más de 2 horas, si no es que 2 horas, y fue una, digamos, película, documental, concierto, en el cual nos estará contando, sí, cómo fue toda esta gira, el Radical Optimism, cómo fue viajar por el mundo y, obviamente, todas las canciones que nos cantó en sus últimos conciertos de la gira Radical Optimism, aquí, en la Ciudad de México, en el Estadio GNP Seguros, diciembre 2025. Yo soy Natalia Guerrero, Nena Guerreri para ti en redes sociales y continúo con las mejores canciones, una colaboración extraordinaria de Dua Lipa al lado de Sean Paul. Esto es No Lie en Match 99.3 más pop. Conéctate.

Robbie Williams y su canción Rock DJ en esta hora de música continua en Match 99.3 más pop. Gracias por estar conectados. 2:34 p.m. Y te voy adelantando, Chava Canisa, que a partir de las 3:00 p.m, invitaciones hasta que yo me vaya, es decir, hasta las 5, para que este fin de semana juntos nos lancemos a PetFest 2026 en Campo Marte. Sábado y domingo PetFest en Campo Marte. ¿Quieres ir a este festival dedicado a nuestras mascotas? Bueno, bien pendientes porque a partir de las 3:00 p.m, dinámica. Mientras, te voy diciendo que prepares Talkback de iHeartRadio. Oye, si dices, ah, caray, Natalia, ¿qué onda con el Talkback? ¿Con el Talkback? Bueno, te cuento que es nuestro botón para que puedas participar por invitaciones para PetFest, otros conciertos y festivales. Pero por el momento, para PetFest, sal y vale. Yo soy Natalia Guerrero, Nena Guerreri para ti en redes sociales y te recomiendo que descargues nuestra aplicación iHeartRadio en tu celular o tablet. Regístrate, es gratis, búscanos como Match 99.3 y ubica ese botón rojo con micrófono blanco dentro que a partir de las 3:00 p.m. presionarás para grabar lo que sea que te pida en nuestras dinámicas para invitarte a PetFest 2026. Sal y vale, eso más adelante mientras ve descargando nuestra app iHeartRadio en tu celular o tablet. Yo te sigo acompañando con las mejores canciones en esta hora de música continua. Beauty and a Beat de Justin Bieber y Nicki Minaj en Match 99.3 más pop. Conéctate.

0: en Match 99.3 más Pop. Conectamos con Britney Spears y su canción Toxic en esta hora de música continua. 2:42 PM y Chavacaniza. 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

0: Un avance lento de Laguna de Mairán a Felipe Carrillo Puerta.
1: Carga que avanza.
0: Sobre Zaragoza de Boulevard Puerto Aéreo a Eduardo Molina. En Éuskaro hay carga que avanza de Insurgentes a la Calzada de Guadalupe.
1: Buen avance.
0: Vamos excelente en Paseo de las Jacarandas de Avenida Jardín.

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1: 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Son las 2.
0: Con 47 minutos.
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Chavacanista, 12 minutos y las 3 de la tarde en este jueves 21 de mayo del 2026, antesala del fin de semana. Ya escuchamos que llueve en algunos puntos de la Ciudad de México. Hay que manejar con mucha precaución para llegar sanos y salvos a nuestros destinos. Y pues bueno, dentro del tiempo que, o sea, haya que llegar. Yo soy Natalia Guerrero, Nena Guerrero, y para ti en redes sociales y para ti en la próxima hora a partir de las 3, invitaciones para PetFest 2026, que es este fin de semana. Ten listo Talk Back, porque regreso en 4 canciones con dinámica para PetFest, cortesía de...

Match 99.3 más pop. Conectamos con James Blunt y su canción You Are Beautiful. Chava Caniza, 1 minuto y las 3 de la tarde. Pero pues ¿saben qué? De una vez por todas, invitación para PetFest 2026, que ya es este fin de semana, 23 y 24 de mayo, en Campo Marte. En Campo Marte. Tú eliges qué día quieres ir, Sally, ¿vale? Para participar en este momento conmigo, Natalia Guerrero, por un pase doble para PetFest. Bueno, hazlo a través de Talkback de iHeartRadio. Presiona ese botón rojo con micrófono blanco dentro para darme tu nombre completo, tu número de celular y platícame cómo se llama tu mascota, qué raza es un perro, es un gato, es una tortuga, lo que sea, ¿no? O sea, platícame acerca de tú o tus mascotas, porque sé que muchos de ustedes tienen más de una, ¿eh? Platíquenme acerca de su o sus mascotas, de sus mascotas, en Talkback de iHeartRadio para que puedan participar por invitaciones dobles para PetFest 2026, que ya es este sábado y domingo en Campo Marte. ¿Sale, vale? A participar en Talkback, regreso en 2 canciones con uno de ustedes o tal vez con varios como ganadores. ¿Sale, vale? Olivia Dean con So Easy to Fall in Love en Match 99.3 más pop. Conéctate conmigo, yo soy Natalia Guerrero.

89.3 más pop. Conectamos con Bruno Mars y su canción That's What I Like. Que recuerden, Bruno Mars llega con su The Romantic Tour al Estadio GNP Seguros este diciembre 2026. Invitaciones en ticketmaster.com.mx. 3:06 p.m. Este es tu show, el show de la Chavacaniza. Yo soy Natalia Guerrero, Nena Guerrero, y para ti en redes sociales. Y tengo ganadores que se lanzan este fin de semana, ya sea sábado 23 o domingo 24 de mayo, a Campo Marte, a disfrutar de Pet Fest 2026. Te pedí que me platicaras de tu mascota, o sea, qué es, cuántos tiene, desde cuándo, todo, ¿no? Así es que felicidades a tres de nuestros ganadores que se llevan pase doble para este fin de semana. Felicidades a ustedes, Alicia Iturriaga Macías, Ricardo Mora Luengas, y también a ti, Roberta Mercado Arispe, que ya tiene sus pases dobles para lanzarse este fin de semana a Pet Fest 2026. Yo soy Natalia Guerrero, seguimos con más de tus canciones favoritas. Raycon, Where Is My Husband, en Match 99.3, más pop, conéctate.

89.3 más pop. Conectamos con The Weeknd y su canción Save Your Tears. Chava Caniza, voy a regresar a las 3 de la tarde con 23 minutos con más

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2: Informe vial.
3: Hola, qué gusto ser su copiloto. Vámonos con la información vial. Excelente camino.
0: Aviso.
3: Y vamos a encontrar obras a través de la avenida 503, de la avenida 508 y hasta el eje 4 Norte.
0: Tráfico lento.
3: Vamos a encontrar avance poco a poco en Chivatito de Fernando el Encastre a Reforma. También el avance es a vuelta de ruedas sobre Montevideo. Y es que de Misterios a Politécnico Nacional se van a tardar por lo menos 25 minutos.
0: Carga que avanza.
3: La encontramos sobre Éuscaro de Insurgentes a la calzada de Guadalupe. Y en avenida de Limán hay carga que avanza, de la avenida Estadio Azteca y hasta Insurgentes.
0: Buen avance.
3: En Parque de Chapultepec, de Periférico a la calzada San Esteban. Y en Oceanía el avance es muy bueno, de Río Consulado al eje 1 Norte.
0: Clima.
3: La temperatura 23 grados, yo soy Gwen. Y me da muchísimo gusto acompañar a los más aquí a través de Match 99.3 más pop. Conéctate.

3 más pop, conectamos con Eminem y su canción The Real Slim Shady. 3 de la tarde con 23 minutos. Excelente jueves 21 de mayo. Jueves, antesala del fin de semana, como no, con mucho gusto. Ahí viene, ¿eh? Yo soy Natalia Guerrero, Nena Guerreri para ti en redes sociales y también como @MatchMXFM. Y les dije, a las 3 con 23, más invitaciones para PetFest 2026, que justamente ya es este fin de semana, sábado y domingo en Campo Marte. ¿Quieres ir a alguno de los dos días? Bueno, participa conmigo en este momento a través de Talkback de iHeartRadio. Dame tu nombre completo, tu número de celular y platícame acerca de tu mascota. Sí, de tu mascota. Tu mascota es un michi, es un perrijo, es un lorito. Algunos tienen hurones, hamsters. Algunos son más atrevidos y tienen serpientes y o reptiles, que yo ahí si les digo, ni foto me manden. Los TQM, pero no me manden fotos. Pero bueno, mejor si platiquen más acerca de sus mascotas, cuántos tienen, cómo se llaman, qué raza son, etcétera, etcétera, etcétera, para que participen por una invitación doble para lanzarse este fin de semana a Campo Marte, a PetFest 2026, un festival dedicado a nuestras mascotas. Participa a través de Talkback de iHeartRadio. No olvides darme tu nombre completo, tu número de celular y platicarme acerca de tu mascota. Regreso en dos canciones con algunos de ustedes como ganadores. Ya suena Milky, esto es Just the Way You Are en el show de La Chavacanisa este jueves a través de Match 99.3 más pop. Conéctate.

99.3 más pop. Conectamos con Ariana Grande y su canción Into You. Me fascina esta canción de su álbum Dangerous Woman, que justamente yo creo que es uno de mis álbumes favoritos de Ariana Grande, si no es que es mi favorito. No sé, tengo muy buenos recuerdos del Dangerous Woman porque fue una de las giras que trajo a nuestro país y tuve la oportunidad de lanzarme a Orlando, Florida, a llevar ganadores de la radio a este gran concierto, el Dangerous Woman. Así es que saludos a Mariana Urdiales, que ella fue nuestra ganadora. ¡Uy! En aquel momento. Y la pasamos muy bien, ¿verdad? Pero bueno, saludos a ella y a su mamá, que nos lanzamos juntas a Orlando a este concierto. Yo soy Natalia Guerrero, Nena Guerrero, y para ti en redes sociales. Y también nos encuentras como Match Radio HQ, esto en Instagram. Síguenos porque esta es como nuestra cuenta alterna, Match Radio HQ, para que no te pierdas todos los pormenores que suceden en Match. Sale y vale. Bueno, tengo ganadores que se lanzan a PetFest 2026 este fin de semana en Campo Marte, tanto sábado o domingo. Tú puedes escoger qué día. Tu pase doble es para Leonel Díaz Nava, para César Camarillo Castillo y para Natidey Paredes Ricaño, que ustedes tres ya tienen su pase doble para lanzarse este fin de semana a PetFest 2026 en Campo Marte. Gracias por contarme de sus mascotas. Saludos para Leonel, que él es amante de los reptiles y obviamente tiene serpientes como mascotas. Y le dije, no me mandes fotos, ni las voy a abrir. Es que a mí no me gustan esos animales. Pero bueno, gracias por compartirme acerca de sus mascotas. Más adelante, más invitaciones para Pet Fest. Sale y vale. Nos quedamos con música de alguien que está de estreno en su canal de YouTube. Dua Lipa, porque hoy estrenó el Live from Mexico City, que es este video película documental de su último concierto de la gira Radical Optimism, obviamente en Ciudad de México. Le escuchamos ya con Houdini en Match 99.3. 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

En Match 99.3 más pop, conectamos con los Black Eyed Peas y su canción Meet Me Halfway. 20 minutos y las 4 de la tarde en este jueves, antesala del fin de semana. Ya jueves 21 de mayo, oigan. Se nos anda acabando mayo en 10 días. Pero bueno, yo soy Natalia Guerrero, Nena Guerrero, para ti en redes sociales y también como arroba Match Radio HQ en Instagram. Match Radio HQ en Instagram. 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Yo soy Natalia Guerrero, escuchamos a Hugo con Salto y su canción Jamaican en esta... ¡Uy! Buen jueves, oigan. Buena rola, ¿no? Esto es Match 99.3 más pop. Conéctate.

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3: Matt Schurz, ajusten el cinturón de seguridad y vámonos con la información vial.
0: Aviso.
3: Y por obras de mantenimiento en el carril confinado en la estación Perisur de la línea 1 del Metrobús, no habrá servicio con dirección a Indios Verdes hasta el 24 de mayo y estará sin servicio con dirección a El Caminero del 25 al 31 de mayo para que lo consideren.
0: Tráfico lento.
3: Vamos a encontrar avance poco a poco a esta hora sobre Paseo de las Jacarandas de Avenida Jardín a la Raza. Río Mississippi con avance poco a poco de Circuito Interior a Paseo de la Reforma.
0: Carga que avanza.
3: En Zaragoza, de Boulevard Puerto Aéreo a Eduardo Molina. La Avenida México Tenochtitlán con carga que avanza del Eje 1 Poniente y hasta llegar a Insurgentes.
0: Buen avance.
3: Sobre Parque de Chapultepec, de Periférico a la Calzada San Esteban y Jesús Reyes Heroles, con buen avance de la autopista México-Querétaro a la Avenida San Rafael.
0: Clima.
3: En la temperatura ya tenemos 23 grados. Yo soy Gwen y te acompaño aquí a través de Match 99.3 Más Pop. Conéctate.
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2: Hola.
1: Son las 3.
0: Con 49 minutos.
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2: 10 minutos, Chava Canisa, y las 4 de la tarde. Buen jueves 21 de mayo del 2026. Muchos de ustedes ya están con la oportunidad de lanzarse a resguardar sus casas entre la final del fútbol y entre que ahí viene la lluvia. Ya está lloviendo en algunos puntos de la CDMX y Estado de México. Bueno, espero que lleguen con bien a sus recintos. Yo los voy a seguir acompañando una hora más con extraordinaria música. Una hora más porque a las 5 llega Jiménez Sali, ¿vale? Yo soy Natalia Guerrero. Este es el show de La Chava Canisa. Pendientes porque en tres canciones regreso con invitaciones para Pet Fest 2026. Ten listo el talkback en iHeartRadio.

Las mejores canciones chabacanizas de nuestros artistas favoritos suenan en Match 99.3 más Pop. Gracias por estar conectados. Él es Justin Bieber con Sorry, 4 de la tarde con un minuto. Aquí comenzamos la última hora de tu show, el show de la chabacaniza en este jueves 21 de mayo. Y tengo más invitaciones para que este sábado o ya sea el domingo nos lancemos a PetFest 2026. Esto en Campo Marte. ¿Quieres ir? Bueno, participa conmigo, que soy Natalia Guerrero y te quiero regalar un pase doble. A través de TalkBack de iHeartRadio, dame tu nombre completo, tu número de celular. Y platícame acerca de tu mascota, cuéntame alguna anécdota, cómo llegó a tu vida, platícame lo que tú quieras, el nombre, la raza, qué es. Así es que platícamelo a través de TalkBack de iHeartRadio. No dudes en darme tu nombre completo, número de celular y lo que me quieras platicar de tu mascota. Sale y vale, esto por invitación doble para lanzarte este fin de semana a PetFest en Campo Marte. Voy a regresar en dos canciones con dos de ustedes como ganadores, ¿sale y vale? Yo soy Natalia Guerrero, Nena Guerrero, y para ti en redes sociales y también en Instagram nos encuentras como Match Radio HQ. Él es Bruno Mars, I Just Might, en Match 99.3.

Touch 99.3 más pop. Conectamos con Rihanna y su canción Love on the Brain. 4 de la tarde con 9 minutos. Buen jueves 21 de mayo. Chava Caniza en este momento. Ganadores que se lanzan este fin de semana a PetFest 2026 en Campo Marte. Yo soy Natalia Guerrero, Nena Guerrero, y para ti en redes sociales y también como @matchmxfm. Bien pendientes de nuestras redes para que pues veas todos los detalles de PetFest este fin de semana. Síguenos en Instagram, Match Radio HQ. Esa es nuestra cuenta alterna, Match Radio HQ, ¿ok? Ahí te esperamos. Bueno, les pedí que me contaran acerca de sus mascotas y nuestros ganadores fueron Laura Imelda Saracho Núñez y Norberto Estudillo Bonanza. Felicidades, tienen sus pases dobles para lanzarse este fin de semana a Campo Marte. Más adelante, hoy, última oportunidad del show de La Chavacaniza hoy para ganar invitaciones de PetFest. Sal y vale. Yo soy Natalia Guerrero, suena Huntrix con Golden en Match 99.3. Más pop, conéctate.

0: 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Conectamos con Sabrina Carpenter y su canción Espresso. Chava Caniza, yo soy Natalia Guerrero y quiero regresar contigo a las 4 de la tarde con 25 minutos para volverte a invitar a PetFest 2026, que oye, ya es este fin de semana y yo sé que tú eres amante de las mascotas y seguramente tienes una al menos, porque luego muchos de ustedes tienen 2, 3, 5, 7 y ya saben. ¿Quieres ir? Bueno, quédate conmigo porque voy a regresar a las 4 de la tarde con 25 minutos para invitarte a PetFest 2026 este fin de semana en Campo Marte. Así es que venme preparando Talk Back, que regreso con dinámica a las 4 con 25 aquí en Match 99.3 más pop. Conéctate.
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3: Hola, Matchers, ajustan el cinturón de seguridad y vámonos con la información vial.
2: Aviso.
3: Después de manifestantes, se libera la circulación en Insurgentes a la altura de Loreto con dirección a Periférico.
2: Tráfico lento.
3: Vamos a avanzar poco a poco sobre Paseo de las Jacarandas de Avenida Jardín a la Raza. Montes Urales con avance lento de Reforma a Paseo de las Palmas.
2: Carga que avanza.
3: En Rivera de San Cosme, de Circuito Interior a Insurgentes. Juan Escutia con carga que avanza de Circuito Interior y hasta Tamaulipas.
2: Buen avance.
3: En Troncoso, de Río de la Piedad a Zaragoza y Parque de Chapultepec. Tepec avanza excelente de Periférico a la calzada San Esteban.
2: Clima.
3: La temperatura 23 grados. Yo soy Gwen y te acompaño aquí a través de Match 99.3 más pop. Conéctate.
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0: 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Son las 4.
1: Con 20 minutos.
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Rufus para este rolón de Lady Gaga llamado Alejandro. Gracias por estar sintonizando Match 99.3 más Pop. Conéctate, 4:25. Es jueves, ya llovió aquí en la Miguel Hidalgo. Pues no tanto, ¿no? Aquí lo que alcanzo a ver es que está tranquilo. Pero bueno, yo soy Natalia Guerrero, Nena Guerrero y para ti en redes sociales. Y también síguenos en Instagram como Match Radio HQ. Sale y vale. Tengo dinámica para que participes por invitación doble y te lances este fin de semana, ya sea sábado o domingo, a PetFest 2026, un festival dedicado a nuestras mascotas. Va a haber muchas cosas. ¿Quieres ir? Bueno, participa conmigo a través de Talkback de iHeartRadio. Dame tu nombre completo, tu número de celular. Platícame quiénes son tus mascotas. Tienes una, dos, tres, todo. Platícame su raza, cómo llegó a tu vida, qué sientes, cuál ha sido ese mayor momento de conexión que has tenido con tu mascota. Compártemelo a través de Talkback de iHeartRadio. Y no se te olvide darme tu nombre completo, tu número de celular. Y platicarme qué onda con tu mascota. Esto a través de Talkback de iHeartRadio. Y participas por invitación doble para este fin de semana y lanzarte a PetFest en Campo Marte. Yo soy Natalia Guerrero, regreso en dos canciones con dos de ustedes como ganadores, mientras Dominic Fick con Baby Doll en Match 99.3 más Pop. Conéctate, mucha suerte, chavacaniza.

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Conectamos con el francés Martin Solveig. Esto es Hello. 4:32 en esta antesala del fin de semana. Excelente jueves 21 de mayo. Aplausos porque viene el fin de semana. Yo soy Natalia Guerrero, Nena Guerrero, y para ti en redes sociales y también como @MatchMXFM. Y tengo que dar a conocer el nombre de dos de ustedes que se lanzan este fin de semana a Campo Marte para festejar a sus mascotas con el Pet Fest 2026. Charlie Vale. Les pedí a través de Talkback de iHeartRadio su nombre completo, número de celular y que me platicaran acerca de sus mascotas. Felicidades a ti, Luis Arturo Moreno Islas. Luis Arturo Moreno Islas y María Patricia Borrego Valle, que ustedes dos ya tienen su pase doble para lanzarse este fin de semana a Campo Marte a disfrutar de Pet Fest 2026. Soy Natalia Guerrero y oigan, si no han visto el Live from Mexico de Dua Lipa, que liberó hoy este último concierto de su gira Radical Optimism justamente en Ciudad de México, véanlo, oigan. Yo me urge llegar a mi casa para verlo. La neta es que vi los primeros 5 minutos, pero dije, no, no lo quiero ver en la computadora, lo quiero ver en la tele. Y justamente lo lanzó hace 5 horas y ya tiene más de 250,000 vistas. Así es que, bueno, a verlo para mañana, poderlo platicarles. Late cacahuate. Yo soy Natalia Guerrero, hablando de Dua, que suene con Levitating en Match 99.3 más pop. Conéctate. Billboard

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1: 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Informe
2: vial. Hola, Matchers. Ajustan el cinturón de seguridad y vámonos con la información vial.
1: Aviso.
2: Después de manifestantes, se libera la circulación en Insurgentes a la altura de Loreto con dirección a Periférico.
1: Tráfico lento.
2: Vamos a avanzar poco a poco sobre Paseo de las Jacarandas y Avenida Jardín a la Raza. Montes Urales con avance lento de Reforma a Paseo de las Palmas.
1: Carga que avanza.
2: En Rivera de San Cosme, de Circuito Interior a Insurgentes. Juan Escutia con carga que avanza de Circuito Interior y hasta Tamaulipas.
1: Buen avance.
2: En Troncoso, de Río de la Piedad a Zaragoza y Parque de Chapultepec, avanza excelente de Periférico a la Calzada San Esteban.
1: Clima.
2: La temperatura 23 grados. 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

0: 37 minutos.
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1: 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Son las 4:40.

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99.3 más pop. Conectamos con Lola Young y su canción Messi, Chavacanisa. Y tú y yo conectamos desde la 1 de la tarde hasta ahorita casi las 5 con tu show, el show de la Chavacanisa, en este jueves 21 de mayo del 2026. Yo soy Natalia Guerrero. Regreso contigo mañana, viernes, en punto de la 1 de la tarde con más de tu show, el show de la Chavacanisa. Por lo pronto, quédate con Jime. A partir de las 5 de la tarde hasta las 9 de la noche, a las 9 Miguel Miranda hasta la medianoche, y mañana comenzamos el día con Aloy Edson a las 5 de la mañana hasta las 11 que llega Harry, y yo llego a la 1, como te digo, con el show de la Chavacanisa. Recuerda seguirnos en nuestra cuenta alterna en Instagram, que es Match Radio HQ. Sal y vale, ahí te esperamos en Match Radio HQ. Esto en Instagram. Yo soy Natalia Guerrero, Nena Guerreri para ti en redes sociales, y me despido con una banda que nos fascina. Su vocalista, Mastermind, para hacer grandes canciones. Estoy hablando de Ryan Tedder, que justamente pertenece a One Republic. Me despido con Counting Stars en Match 99.3 más pop. Conéctate. Bye bye, Chavacanisa. Hasta mañana. Hey.

¿Qué onda, Matchers? ¿Cómo están? Yo soy Jimena Ramírez. Bienvenidos en este... ¿Qué día es? Jueves. Jueves, fin de semana, Matchers. 21 de mayo del 2026. Me extrañaron en este horario, Matchers. Ya regresé y estoy feliz. Oigan, Matchers, tenemos mucho evento este fin de semana. Es nuestro primer torneo Gamer Match. La próxima semana tenemos nuestra noche match en Kitsania y muchísimas sorpresas más. Ya saben, yo soy Jimena Ramírez, te acompaño desde las 5 de la tarde hasta las 9 de la noche. @MatchersRadioHQ es nuestro Instagram. Síguenos ya. Y arrancamos con buena música. Feliz jueves, fin de semana. Bienvenidos.

Harry Styles en Macho 99.3 más pop. Conecta, te escuchaste Late Night Talking en este jueves, fin de semana. Son las 5 de la tarde con 9 minutos. Y hay rumores que mi Harry Styles se case este invierno, Machos. Dicen que va a tener dos bodas. Una en Londres y otra en Nueva York. Qué padre tener... Yo tuviera cuatro bodas, Machos. La neta, si fuera Harry Styles y Zoe Kravitz, 10 bodas. Yo soy Jimena Ramírez, contigo hasta las 9 de la noche, Macho. 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En nuestras redes sociales, @MatchRadioHQ, nos encuentras en nuestro Instagram. Y también en mis redes sociales, @JimeConXRMZ. Mándame un DM en mi Instagram y dime, Jime, yo me quiero registrar en este torneo Gamer Match. Macho, no te lo puedes perder. Últimas oportunidades para registrarte. Es este sábado y estará espectacular. Mira, cuando empiezo a sonar esta canción, me pongo tan nerviosa. Me imagino así Bruno Mars cantándomela de cerquita. Esto se llama Risk It All, es de Bruno Mars, y le escuchas el Macho 99.3 más pop.

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0: Hola, Matchers, a conducir con cuidado y vámonos con la información vial.
1: Aviso.
0: Se implementa un corte a la circulación en Atenas a partir de Versalles.
1: Tráfico lento.
0: El avance continúa lento en Río Tíber de Reforma a Río Grijalva. En Paseo de las Jacarandas el avance es lento de Avenida Jardín y hasta La Raza.
1: Carga que avanza.
0: Sobre Rivera de San Cosme de Circuito Interior a Insurgentes. Juan Escutia con carga que aún avanza de Circuito Interior a Tamaulipas.
1: Buen avance.
0: En Parque de Chapultepec entre Periférico y la Calzada San Esteban. Y tronco su avance excelente de Río de la Piedad a Zaragoza.
1: Clima.
0: La temperatura continúa en 22 grados. Yo soy Gwen y te acompaño aquí a través de Match 99.3 más Pop. Conéctate.

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0: 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Son las 5.
1: Con 20 minutos.
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Match 99.3 más pop, conéctate con el Justin Bieber. ¿Escuchaste Somebody to Love? Una de las rolas más emblemáticas de mi Justin Bieber. Sale en el 2010, sencillo de su álbum My World 2.0. Esta rola, Matchers, después de Baby, fue un hit global. Te extrañamos, JB. ¿Cuándo? ¿Cuándo será que anuncies tu gira? Son las 5 de la tarde con 24 minutos. Yo, John Matcher, tengo un pase doble para que se lancen este fin de semana al Pet Fest 2026 para que lleven a sus mascotas. Soy Jimena Ramírez, contigo hasta las 9 de la noche. ¿Quieres participar? ¿Qué es lo que tienes que hacer? Síguenos en nuestras redes sociales. Nos encuentras en nuestro Instagram como Match Radio HQ. Arroba Match Radio HQ. Síguenos sí o sí. Arroba Jime con XRMZ. Me encuentras a mí en mi Instagram. 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Hay un micrófono rojo al lado del play. Es nuestro talkback. 30 segundos tienes para decirme nombre completo, número de celular. Y ya dime por qué y con quién quieres ir este fin de semana al Pet Fest 2026. El mensaje número 40 será el ganador o ganadora. Dos rolas más y te digo quién fue el ganador a las 5 de la tarde con 31 minutos. Vámonos con Olivia Dean. Esto se llama So Easy y suena el Match 99.3 más pop. Conéctate.

Match 99.3 más pop. Conéctate con si escuchaste Cheap Thrills en este jueves, fin de semana, Matcher. 5:31 p.m. Feliz de poderte acompañar en el tráfico. Gracias a todos aquellos que se toman el tiempo en escribirme, Matchers. Yo feliz de ser su copiloto de confianza y la mejor de todas, Matcher. Lo siento. Pero a ver, yo les pongo muy buena música y no las cambio. Porque caen gordos los copilotos que cambian la música. Cuento muy buen mitote, Matcher. Soy una gran compañía. ¿Y saben qué, Matcher? Siempre tenemos sorpresas para todos ustedes. En esta ocasión ya tengo el nombre del ganador o ganadora que se lanza al Pet Fest este fin de semana para que las mascotas sean bien felices y pasen un fin de semana muy familiar y muy cool. Es un evento para toda la familia, Matcher. Allá nos vemos el domingo. Felicidades para Liliana Andrade Esquer, que se lleva este pase doble. Pendientes, hay más sorpresas, más invitaciones y más buena música. Llega Dua Lipa, esto se llama Break My Heart y suena el Match 99.3 más pop. Conéctate.

0: H99.3 más pop. Conéctate con Alok Siva y Bruno Martini. Escuchaste Hear Me Now. Jueves, fin de semana. Por eso esta música de fin de semana. Son las 5 de la tarde con 39 minutos. Y Matchers, en punto de las 6 de la tarde, tengo más invitaciones para que se lancen al Pet Fest 2026. En exclusiva de Match 99.3 más pop. Conéctate.
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0: a conducir con cuidado. Yo soy Gwen y fue un gusto acompañarlos aquí con la información vial.
1: Aviso.
0: Y consideren afectación vehicular en inmediaciones del Teatro Metropolitan por concierto de Diego Torres a las 8:30 de la noche. Utilicen Hidalgo y artículo 123 como alternativas.

0: En Calzada Camarones hay carga que avanza del eje 3 norte a la Calzada de los Gallos.
1: Buen avance.
0: Sobre eje central de Ajusco y hasta Independencia. Civilizaciones con buen avance del eje 5 norte y hasta Cultura Tolteca.
1: Clima.
0: La temperatura continúa en 21 grados. Yo soy Gwen, fue un gusto acompañarte. Sigue escuchando Match 99.3 más pop, conéctate.

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1: Es correcto, arrancamos con mi hora favorita. Una hora de música continua y sin cortes comerciales. ¿Cómo van, Matchers? Vamos a acompañarlos en el tráfico. Ya sé que está pesado estos días en la CDMX. Pero bueno, Matchers, todo se soluciona con la buena música y la buena compañía. Y saben que también con las sorpresas, Matchers, porque tenemos el Pet Fest este fin de semana y tengo invitaciones para que te lances tú, toda tu familia, pases cuádruples, pases dobles, Matchers, para que te diviertas muchísimo. Este sábado es nuestro primer torneo Gamer Match. Si conoces a alguien que le encantan los videojuegos o te encantan los videojuegos, te estamos buscando. Soy Jimena Ramírez, Matchers, bienvenidos.

Nach 99.3 más pop, conéctate con Billie Eilish. ¿Escuchaste Birds of a Feather? Y si no saben, Mature es mi Billie Eilish, pues ya confirmó su amor. Así es, Mature ya oficializó su relación con el actor y músico Nat Wolff, que ya se habían, pues, dicho muchos rumores, había el mitotito y demás. Pero en la alfombra roja para presentar, para estrenar su película Hit Me Hard and Soft 3D, Mature, la neta, se ven espectaculares. Amo que Billie Eilish esté súper feliz. Y la neta, Matures, qué bonito es el amor. Son las 5 de la tarde con 51 minutos. Yo soy Jimena Ramírez, contigo hasta las 9 de la noche. 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Así que ya saben, este sábado es nuestro primer torneo Gamer Match y estamos felices. ¡Qué buena rola de Enrique Iglesias! Esto se llama Like It, el Match 99.3.

Match 99.3 más pop, conéctate con Muse. Escuchaste Uprising en este jueves, fin de semana, una hora de música continua y sin cortos comerciales. Oigan, Matchers, tenemos buenas noticias. Yo soy Jimena Ramírez, contigo hasta las 9 de la noche. 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Vámonos con más buena música. Diga Milky, eso se llama Just the Way You Are. Musiquito de fin de semana en Match 99.3 más pop. Conéctate.